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1: Son las 6:04. 23 grados centígrados. 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
2: Las 6:04, excelente tarde para todos, bienvenidos. Sí, a este espacio donde los sentimientos se hacen presentes en cada canción. Son las leyendas de la mejor, la 92.1 FM con el cachorro. Ya estamos aquí y acuérdate que aquí nomás.

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1: Las 6:08 p.m, excelente tarde para todos y bienvenidos. Empezamos a pasar lista y veo que desde muy temprano reportándose. Qué bueno, equipa, qué padre. ¿Qué onda, mi cachorro? ¿Qué onda? Saludos para todos los de Limpia Pública de Córdoba. Nosotros andamos aquí en Los Pinos, vamos al fraccionamiento Las Fuentes. Ahorita no es una rola, uno de los caminantes. Ah, ok, dame una rola, una de los caminantes. Atentamente, el Chapita. Saludos para ti, mi Chapitas, gracias. ¿Qué más? Hola, cachorro, ¿podrías felicitarme a mi niña que está cumpliendo 18 años? ¿Y podrías ponerle las mañanitas? Claro, ahorita se las ponemos. Y dile que le doy gracias a Dios, porque cuando nació los doctores decían que no viviría mucho tiempo. Y gracias a mi padre Dios ya tiene 18 años. Te escuchamos en Buena Vista, Iztaccíhuatlán. Saludos, un beso, un abrazo y que la siga pasando increíble hoy en sus 18 añitos. Hola, buenas tardes, amigo cachorro, si manda saluditos para Máximo, claro, y le pones algo de los Tigres del Norte, La Fuga del Carro Rojo, con gusto. Tenancingo, Estado de México, presente, saludos para ustedes, una leyenda de Vicente Fernández, porfa, estatua de marfil, y algo de Antonio Aguilar, la joven de ojos negros. Saludos para el buen Juan Pablo, para Javier y para el buen Pepe Luis Domínguez. Saludos para todos ustedes y para todo el Estado de México que nos está escuchando. Buenas tardes, ¿me podrías poner algo de Fito Olivares, Cumbia de la Cobra? Te estamos escuchando aquí en la entrada de San Román de parte de Juan. Y no pregunto cuál Juan, porque me pueden agarrar de bajada. ¿Para qué les digo que no? Sí, sí. Por acá, muy buena tarde, cachorro. ¿Cómo estás? Yo, excelente. ¿Y ustedes? Puedes mandar saludos a mis amigas Lau, Aler, Maffer, Magda, Nanis, Nancy, Gaby y Fabi, que te andamos escuchando como siempre en las offics de Tiaza, Kiombo. Y porfa, diles a mis amigas que se apuren para irnos temprano. Y si nos puedes poner la canción de Recordándote de la banda El Recodo, porfa, atentamente. Caro Castelán, gracias, Caro. Ahí estamos presentes. Y mil gracias por estar siempre escuchando la mejor. Buena tarde.
2: Cachorro, buenas tardes.
1: Hola.
2: La canción de Los Temerarios, la de Mi Vida. Saludos,
3: un beso, un abrazo y que la siga pasando increíble.
1: Gracias, hermosa, gracias y buena tarde. Ahorita vamos con tu tema. Buenas tardes, cachorro. ¿Me podrías poner la canción de El Son de Tlacolotero con los Rugar? Quiero aventarme los pasitos de Orbelín Pineda. Ah, ok. Saludos y bendiciones, que tengas un buen inicio de semana y también de mes. Ah, no, es de mes, hermano. 6:11. Mientras tanto, vámonos avanzando con la música. Los voy a dejar con esto de Los Caminantes. A ver si les gusta este tema. A mí me encanta. Y como no me dijeron qué les pusiera, pues les voy a poner este, ¿ah? ¿Eh? Así que para nuestros amigos de Limpia Pública, que se están, allá en Los Pinos, vamos a dejarlos con buena música para que sigan en su ruta y que la terminen pronto. Las 6:11, aquí nomás, la mejor y las leyendas con el cachorro.

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20: Son las 6:17. 23 grados centígrados. 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
1: ¡Ay, arriba al norte, cómo no! Se llama la joven de los ojos negros, es Antonio Aguilar.

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1: Órale pues, hasta Artiaza para nuestra buena amiga Caro Castelán, que está ya a punto de salir. Amigas, apúrense, Lau, Ale, Maffer, Magda, Nanis, Nancy, Gaby, Fabi y Pedro, Juan, Luis, Armando y todos los de Tiaza que se apuren porque ya se quiere ir. Sa, sa, sa.

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0: Son las 6 con 34 minutos. Las Leyendas de la Mejor están de regreso, aquí nomás. 23 grados centígrados.

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1: Ahí estamos, ya son las 6 de la tarde con 41 minutos. Y continuamos, señoras y señores, gracias, gracias. Ahí estuvieron los temas que nos estuvieron solicitando y vamos avanzando. Por ahí tengo algunos temas que desafortunadamente más al ratito los podemos tocar, pero ahorita recuerden, estamos en las leyendas, ¿va? Excelente tarde, mi cachorro. Regálame un saludo a Juan Azari, que anda trabajando en Cremería Eddie en Fortín. Gracias por el ramo de flores que me mandó. ¡Qué obo! Mi nombre es Dulce. ¿Me puedes poner la canción Eso y Más de Joan Sebastián? ¡Claro! Eso y Más de Joan Sebastián programada. Ahorita es el primer tema que va después de esto, ¿va? Mientras tanto, ¿qué dice por acá? Excelente tarde. Ya ni me emociono porque has de ser el hermano, ¿ah?
2: Tardes, cachorro, presente. Yo. Aquí está lloviendo y con granizo, con plasta, una canción.
1: ¿Cuál?
2: La de Sonora Petejana.
1: Ajá.
2: Gracias, amor. No. Bye, bye.
1: ¿De qué corazón? Ah, no, así se llama la canción, ¿va? Continuamos, continuamos con más mensajes. Es cotorreo, tranquilos. Buenas tardes, cachorro. ¿Me puedes poner la canción de Hugo Ruiz, El Pasito del Bebé? El Pasito del Bebé. Te escuchamos en Ingenio de la Providencia. Mano neta. Más al ratito te la pongo con todo gusto. Ahorita, puros temas, leyendas, Vicente, José Alfredo, Los Cadetes. Temas consolidados, manito.

0: A salirnos de el proyecto de este programa, va.
1: Cachorro, buenas tardes.
0: Mi queridísimo Taxitoche.
1: Una rolita de Los Ángeles Azules.
0: Ajá, ¿cuál?
1: La de...
0: Rápido.
1: La de Entrega de Amor.
0: Entrega de Amor. Sale, pues. Entrega de Amor, versión por allá de 1997, me parece. Es el tema que nos piden. Por acá, ¿qué nos dicen? A ver, cachorro, buena tarde. Una de Pepe Osejeda o de José Osejeda. Gracias, cachorro. Órale, ahorita te pongo algo de Pepe Osejeda. A ver, ¿qué tenemos por acá?

0: Va que va, te voy a poner algo. Ahorita te pongo. Va. Vientos, vámonos con más. Buenas tardes.
1: ¿Qué pasó, mi cachorro? Pues ¿qué onda? Acá reportándose el gremio de Grupo Neria.
0: Eso es todo.
1: Por ahí, saluditos a Chachagua, César Trejo, que viene subiendo de Cotatla hacia los Chocamanes.
0: Eso. Con mucho cuidado, hermanito. ¿Algún tema, algo? Aquí estamos para servirles, ¿eh? Y gracias a Grupo Neria por estar presente. Continuamos con más. Hola, cachorro, ¿me puedes poner algo de los Yonix? Soy Mari del Campestre. Claro, Mari, lo que tú me pidas. ¿Te late Rosas Blancas de los Yonix? Esa rola es muy buena. Vientos. Vamos a dejar algunos mensajes pendientes. Por acá Zenón, por acá también Araceli y toda la banda que se está comunicando con nosotros. Tengo una mención y ojo, tengo regalos, así que abusados porque ahí vienen los regalitos. Tengo que ir a un corte, regreso en breve con ustedes y recuérdenlo, no se me vayan, porque estamos en las leyendas.
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0: Oigan, para ese galanazo que llevó flores hoy y que ya le dijeron que mil gracias. Mi amiga Dulce, totalmente agradecida con ese hombre.
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0: Esta canción, ¿eh? Ya no hay de esos.
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0: Oigan, quiero platicar con ustedes de una iniciativa, pero una iniciativa de esas que están bien buenas y que hace tiempo no ves una como esa. Así que te voy a pedir un favor. Quiero que tú me ayudes. Me contestes un par de preguntas a través del teléfono en cabina. Ya te lo sabes, el WhatsAppero, porque esto es importante para nosotros y también para ti, ¿eh? Y la primera pregunta es, ¿cuál crees que sea el mayor problema de nuestra comunidad que pudiéramos resolver facilito si de verdad nos pusiéramos de acuerdo entre todos? O tal vez piénsalo al revés, ¿cuándo fue la última vez que viste, que te diste cuenta, te percataste que vecinos, jóvenes y empresas se unieran aquí en la región para una buena causa sin pedir nada a cambio? ¿Tienen la respuesta? Sí, mándamela al 271-316-1249. Te lo pregunto porque me enteré de un movimiento que se está dando en estos momentos y están haciendo cosas súper buenas. 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Sí, las buenas causas, las buenas decisiones y las buenas sorpresas con lo que se está armando vienen y va a estar padrísimo, ¿eh? Al final del día, recuerda que cuando nos unimos, hacemos más banda.
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4: Somos son las 7:05. 23 grados centígrados. 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

Excelentísima tarde, ya las 7:12 y seguimos avanzando. Seguimos con buena música, con buen ambiente y con esto que pues se llama Las Leyendas. Ay, ya se fueron las tortas, las primeras tortas, ¿eh? Pero en este momento te invito, ¿te quieres llevar dos tortas? 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Mientras tanto, son las 7:13, te voy a dejar con este tema de José José, se llama Aesa. Disfrútalo, mi buen amigo, la terminación 4577. Alberto, saludos para ti y ahí está tu tema.

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0: Son las 7 con 19 minutos. 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
10: Continuando, señoras y señores, excelente noche. Aquí nomás las leyendas, las 7 de la noche con 20 minutos. ¿Qué onda, mi cacharro? Te aviso que ya andamos aquí en Las Fuentes. No, pues ya se fueron de Las Fuentes, eso fue más o menos hace como 10 canciones. ¿Nos puedes poner algo de los Yonix? ¿Para qué volví contigo? Seguimos aquí en Las Fuentes. De aquí nos vamos para el fraccionamiento, el de los maestros. Segurito andan ahí por los maestros, perfecto. Tenancingo presente, ¿serías tan amable de unas leyendas de Salsa Mi Buen Cachorro? Mujer Araña y de Nelson y su constelación. Y algo de Jerry Rivera, Amores como el Nuestro. Saludos para Juan Pablo, para Javier y tu amigo Pepe Luis. La familia Domínguez allá en Tenancingo. Qué chido que Tenancingo esté con nosotros. Presentes en estas leyendas, ¿vale? Vamos a ir avanzando poco a poco con los temas que nos están solicitando y pues, sobre todo para poder complacerle a todo el auditorio. Araceli, excelente tarde, buen charrito. Buena tarde, te pido un gran favor, mándame el número para hablarte directamente contigo porque me mandaron un número pero no entra nada, me faltan números, por favor, y ponme la canción de Elías Medina pero con mariachi. Ok, ahorita te pongo una. Va que va, algo de Elías Medina, perfecto. Y te comparto el teléfono enseguida. Buenas tardes, ¿me puedes poner la canción? No hay novedad, escuchamos en la López Arias, gracias. Ok, muchísimas gracias para ti por estarnos escuchando. No hay novedad con los Cadetes de Linares. Vámonos con la música y ahorita regreso con más mensajes, con más saludos y con más complacencias. Por el momento te dejo con esto de los Mier. Ah, pero antes permíteme de enseñarte algo, porque los Mier están sonando porque nos dejaron este audio, escuchen.
2: Si me puedes poner la de Te Amo de los Mier, porfa.
10: Claro que por supuesto que yes, qué buena rola. Las 7:22, aquí nomás las leyendas.

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cuelgan de las paredes como tú los colocaste. Tus sandalias están en su lugar y hasta tu bata de baño está donde la pusiste tú. Lo único que ha cambiado es el espejo. Ahora, cada vez que lo veo, me refleja una figura con unas sombras profundas bajo mis ojos y unas arrugas.

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1: Dos minutos para irnos a un corte, pero antes de ello tengo muchísimos mensajes. Eso quiere decir que las leyendas les gustan mucho, ¿eh? Gracias. Gracias, muchas gracias. Por aquí ahora nos dan una imagen. Buenas noches. Dulces sueños, ¿no? Dulces sueños para ti. Ok, empieza. Hoy empieza mi tristeza de Sebastián. Si puedes, porfa, claro. Sin problema, te la vamos a mandar, ¿vale?

0: Hoy empieza mi tristeza, vale pues. Ahí está programadísima y posteriormente a esto dice muchas gracias. Tarararán. ¿Qué tal? Buenas tardes, puedes mandar saludos para Elian Azael, que va saliendo de la secundaria con la canción de Te Quiero a Ti de los Cumbia Kings. Claro, por supuesto que sí, ahorita la pongo. Les voy a confesar algo, es uno de mis gustos culposos los Cumbia Kings, ¿eh? Tendría yo como unos 15 años y era yo su mega fan. Texcagua, ¿cómo andas? ¿Cómo anda el convoy de Grupo Neria?
1: Estimado cachorro, buena por la tardecita. Saludito, saludito para tu persona.
0: Gracias.
1: Una rulita, por favorcito.
0: ¿Cuál?
1: Ahora voy a poner a la San José de Mesillas, Aunque Sea Escondida, creo que se llama.
0: Aunque Sea Escondida.
1: O Tigres del Norte, Infiel por Amor. A que tengan más a la mano, mi estimado cachorro. Saludito, saludito. Dios te bendiga, viejón. Aquí seguimos en sintonía, ya te la sabes.
0: Ok, aunque sea escondidas, pero no me pidas que me olvide de ti. Ay, papá, qué buena rola.
2: ¿Qué onda, cachorro?
0: ¿Qué onda?
2: Buenas por la tardecita.
0: ¿Qué onda, qué onda?
2: Aquí venimos, cachorro, sintonía. Y por la pista, aquí venimos enfilados.
0: Gracias.
2: Pasando a Córdoba.
0: Eso.
2: Por ahí unos saluditos, cachorro, para ti especialmente. Y luego para Texcagua.
0: Ok.
2: Que viene allá saliendo de la zona petrolera.
0: Ok, ok.
2: La zona de Córdoba.
0: Perfecto.
2: Ahí están los cordiales, mi cachorro.
0: Ahora pues.
2: Por ahí, porfa, una rolita, una de Chente, botas de charro. Porfa.
0: Las botas.
2: Gracias.
0: De charro, Vicente Fernández, buenas tardes. Claro.
2: Aquí venimos, sintonía.
0: Perverso. Órale pues, el convoy. Dice por acá, el buen Zenón. Oye, hoy no hubo fotografías, no hubo postales, pero te envío las de mañana. Hoy, atentamente, 10:28, directo del IPSA, granos y semillas y derivados. Correcto. Tengo muchos más mensajes, pero por el momento yo también tengo que ir a un corte. No se me muevan de su lugar. Ahorita regreso con más y más. Y hay que ir a atender porque ya llegaron. Ya llegaron por sus premios de esta tarde. Ya llegaron los ganadores de las tortas. ¿Quieres una torta? Abusado. Y viene la siguiente dinámica, ¿eh?
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3: Son las 7 con 47 minutos. 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
1: Recordando esos años hermosos cuando la San José de Mesillas se encontraba colocando éxito tras éxito, se llama Aunque sea escondidas.

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2: Avanzando, continuamos a las 8 de la noche, 3 minutos, una hora nada más para que las leyendas, pues ya por ahí terminen. Gracias, gracias, cachorro. Allá no, eres el viejo del sombrerón. El cachorro con sombrero, hombre. No, pues es que hoy nos tocó una actividad por acá en la estación y nos venimos con outfit norteñón, banda. No me han visto, vayan rápido al Facebook y dejen su comentario, así como lo hizo nuestro buen amigo Determinación 4577, diciéndome que dónde había yo dejado el caballo. No, apenas si tengo para el sombrero, mano. Ya cuando me compre el caballo, pues ya salgo en la foto con el caballo.
3: Saludos, cachorro, cachorro.
2: Buenas. El Javidú.
3: Casas de madera, de favor.
2: Dale. Bueno,
3: acá tu amigo Javidú reportándonos. Venimos saliendo de Tierra Blanca rumbo a Córdoba, Veracruz. Saludos, cachorro.
2: Ya estamos programadas las casas de madera con el buen Ramón Ayala. El infierno negro. Excelente tarde, brother. ¿Cómo andamos? México hace soñar a millones, sí, hermano, la neta. Ayer, saliendo de aquí, fui a darme unas vueltas al centro. Y la verdad, platicaba eso con muchas personas, ¿no? Y les decía, oye, es que yo recuerdo que desde muy chavo, muy niño, me acuerdo que mi papá me paraba en las noches a ver los partidos cuando eran en la madrugada. Y aunque traíamos en verdad unos cuadrazos de gente muy importante en el fútbol, no recuerdo que nos haya puesto a soñar tanto como lo está haciendo en estos últimos partidos. Y enhorabuena, ¿no? Hay un montón de polémica. Que si le están ayudando a la selección, que si no, no. La neta, yo lo único que les puedo decir, yo ayer sí desconocí a mi selección. Los vi jugar como nunca, como nadie. Y con ganas de decir, ¿y si sí qué? Excelente noche, cachorro. Porfis, una canción, porfa, por amarte, de Enrique Iglesias, así, Aristeo de Palo Alto, Fortín. Va que va, ahí estamos. Ahí quedó. Tenemos más mensajes, más mensajitos. Hola, cachorro, buenas noches, porfis. Compláceme con la canción de 12 Rosas de Lorenzo Antonio. Perfecto, ahorita te la ponemos. Soy Gladys. Ah, no, soy Gloria. Gloria de Fredepo. Gracias, cachorro. Ahorita te la pongo y ya está programada tu canción. Va que va. Ahí estamos. De una vez vamos a darle matarilerilero a todos los mensajitos. Cachorro, te avisamos que ya estamos finalizando la ruta y andamos aquí en el fraccionamiento de los maestros. Ya mis chalanes ya andan bien mojaditos. Sí, les llovió, hermano, hasta donde no da el sol. Oye, cachorro, algo... Te vas a decir que como de guerra, ¿no? Jamás. Están chidas las rolas de los Jonix. Y la que quiero es la de Fui tu presa fácil. Hoy, nuestros amigos de Limpia Pública de Fortín quisieron hacer un especial de los Jonix. Así que fui... Ahorita te la pongo. Va que va, tenemos audio, buenas noches.
4: Buenas noches, cachorrito. Compláceme con una canción, la de los temerarios como tú.
2: Temerarios, algo de los temerarios como tú, ok, ahorita te checo qué podemos hacer por ti, pero ahí ahorita vemos. ¿Y qué más por acá? El Javidú, ¿qué dice?
5: Oh, pásame el sombrero que tienes ahí en el escritorio. Se me queda chido.
2: De una vez.
5: Saludos, cachorro.
2: De una vez, mi Javidú, vente para acá, aquí te lo doy, hombre. Aquí, vente. El buen Texcagua.
6: Es que, bueno, mi humilde opinión, cachorro. Estos chavos tienen hambre de triunfo. Esta selección tiene hambre de triunfo. Esto es lo que no tenían las otras selecciones. Mientras no llegue una marca a cochinarlos, ahí van a seguir los chavos. Con todo, y aquí vamos.
2: Órale, bueno, pues sí, la neta es que sí, hermano, y ojalá lleguemos bien lejos. Buenas noches. Cachorro, si le mandas saludos al Tecate que se encuentra en Alvarado, si le pones alguna canción de Héctor Lavoe, periódico de ayer, claro, ahorita nos vamos con el periódico de ayer de Héctor Lavoe, y mientras tanto yo me voy con música, exactamente las 8 de la noche con 8 minutos, vientos. Te dejo con esto, es Ramón Ayala, son las Casas de Madera.

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1: 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Te voy a regalar no una, sino dos tortas. Está bien fácil. Sí. En cuanto escuches una canción de Junior Clan, déjame un número al que yo te pueda marcar y efectivamente, te voy a hacer una pregunta. Si me la contestas bien, te llevas no una, sino dos tortas. Ahí está la dinámica, ¿eh? En cuanto escuches un tema de Junior Clan, mándame un mensaje a cabina al 271-316-1249. Solamente con la palabra quiero participar y listo, papá, listo.
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Oigan, ya las 8 de la noche con 50 y... No, ya 50. Yo ya quiero que se termine esto. Las 8 con 27 minutos, simplemente las 8 con 27. Y esta noche venimos a platicarte, quiero platicarte acerca de una historia que estoy impactado con lo que acabo de leer. Y justamente, sí, claro, un periódico, una historia, un montón de cosas escritas, pero que en esta vida y en este mundo siempre vamos a leer, a estar o ver lo que queremos ver. Que nadie más. En la reflexión, en la plática de esta noche, en la historia, quiero que tú y yo compartimos esta historia que se llama a mediodía y a En la misma vida. Y te voy a platicar la historia de una mosca y una abeja. Claro, estos dos insectos, estos dos animalitos, emprendieron un viaje. Ambas volaron sobre el mismo campo, pasaron por las mismas casas y recorrieron los mismos caminos. La mosca, al terminar su recorrido, dijo: "No vi más que basura, sociedad, desperdicio. El mundo es un lugar desagradable". En cuanto a la abeja, ella dijo: "Yo, qué raro. Yo encontré algo muy diferente, encontré flores, miel y lugares llenos de vida. El mundo es una belleza". Los dos vieron el mismo mundo, pero cada uno encontró lo que buscaba. La enseñanza, sí, la enseñanza es simple, pero muy profunda. Donde decides estar, donde decides vivir y lo que decides ver. Eso es lo que tú quieres hacer, lo que quieres ver, las personas con las que te quieres juntar, el mundo que quieres vivir, las experiencias que quieres aprender. Y me vas a decir: "Cachorro, ¿qué tiene que ver la canción del periódico de ayer de Héctor Lavoe con lo que tú estás platicando?" Tiene todo que ver. Porque recuerda que un periódico, como lo dice la canción, es sensación en la madrugada. Es sensación hasta el mediodía. Al siguiente día, ya no. Ya hay nuevas cosas. Ya pasaste por otro lugar. Ya viste nuevos campos. Ya te enamoraste de nuevas mieles, de nuevas flores. Por eso, tú como la abeja y la mosca, ¿qué es lo que quieres ver de la vida?

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Mensaje difícil de leer. Lo único que te puedo decir es... Es difícil la partida, es difícil cuando alguien ya no está entre nosotros y más cuando es esa persona que recordamos, que nos enseñó a jugar, que nos enseñó a gritos, tal vez con un buen jalón de orejas, pero que creo que debes de estar súper agradecido por todo lo que te enseñó y por quién eres hoy gracias a esa persona. Así que mándale un abrazo hasta el cielo, mi hermanito. Cachorro, buenas noches. Oye, hermano, mándale uno de los Huracanes del Norte. La canción se llama 911. Te saluda tu amigo José Manuel. Gracias, carnal. Ahí te va después de... Me refiero a ti. 911, los Huracanes del Norte. Mientras tanto, nos vamos con este tema. Te dejo con Me refiero a ti, del señor Lalo Mora. Y lo escuchas en Las Leyendas de la Mejor.

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1: Bueno.

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1: 8:47. Tengo que ir rapidísimo a un corte. Vuelvo de enseguida, ¿eh? Y ojo, ojo, acuérdense, cuando escuchen un tema de los Junior Clan y quieran participar por llevarse un pase para dos tortitas, me tienen que mandar un WhatsApp al 271-316-1249.
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1: ¡Excelente! Excelente nochecita para todos. Ya casi nos vamos de las leyendas. Oigan, ya tenemos participante. Le estamos marcando. Si nos está escuchando, debe de saber que le estoy marcando. A ver si nos contesta. Sí, buenas noches. Bueno, bueno.
2: Hola.
1: Oye, ¿quieres participar? ¿Cómo te llamas?
2: Soy César. Mimosa, guardiantosa.
1: César, alias El Muñeco. Oye, te la voy a poner fácil. Dime una agrupación que pase en las leyendas y que te guste mucho.
2: Grupo Liberación.
1: ¿Cuál grupo?
2: Liberación.
1: Grupo Liberación. Si me dices, no te voy a decir de dos, nada más te voy a decir de no, ¿para qué tres? Dos canciones de Liberación que te sepas, te vas a llevar eso, ¿sale?
2: Arre, Lulu.
1: Arre, ¿estás ya ¿estás listo?
2: Venga.
1: Primer canción, ¿cómo se llama?
2: Nubes de algodón.
1: ¡Ay, juela fricata! Oye, si eres super fan, entonces.
2: Arre. Papá, a ver, venga.
1: ¿Sí o no?
2: Sí.
1: A ver si de veras.
3: Me enamoré.
2: Eso se llama Me enamoré de un ángel.
1: ¡A la fregada! Y nada más se la puse un cachito. Vamos a ver si de veras. Ya ganaste, pero si te llevas esta. A ver si de veras, ¿eh?
2: Venga, venga. Necesitas un regalo de amor.
1: ¡Ay, Diosito Santísimo! Mi César, no me cuelgues, tengo que ir con música. Señoras y señores, así de fácil es ganar cuando se tienen ganas. Él es el ganador. Y mientras tanto, te dejo con este tema, son 100 años. Y por cierto, hace rato me la solicitaban nuestros amigos de Mercado Libre. El buen Brayitan López.

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Las 9:01 a.m, el tema que escuchas, los horóscopos de Durango, me gustaría creerte. Ahorita regreso porque tengo mucho, mucho, mucho que platicar contigo.

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1: Ayan, buenas noches, bienvenidos. Ya dejamos atrás las leyendas, ya son las 9 de la noche con 11 minutos. El reloj avanza, no nos deja hacer mucho, pero aquí estamos. Y gracias, gracias por estar con nosotros. Acabamos de escuchar música, empezamos con Me gustaría creerte de los horóscopos, Que me maten las penas con Pancho Barraza y Cahuates Pistaches. De nuestros compitas de la banda MS, ¿cómo andan? ¿Qué están haciendo en este cinturoncito de semana? Miércoles. Hoy es miércoles de ¿de qué es tu miércoles? Eso se oye feo, cachorro. Miércoles, cinturón de semana. ¿Por qué decimos eso? Miércoles, cinturón de semana. Si la realidad, es que, pues sí, ¿no? Es la mitad de la semana. ¿Quieres comunicarte conmigo? Comunícate conmigo a través del teléfono en cabina 271-316-1249. Mientras tanto, saludo a nuestros amigos en el TikTok porque ya estamos en vivísimo. Estamos más en vivo que cuando te vas de rumba y te vienes a trabajar. Muchas gracias por quienes ya están conectados. Háganse presentes, por favor. Háganse presentes. Carnal, por favor, una cumbia esta noche. ¿Cómo? Esta noche quiero volar con Jorge Mesa y los Tropicombos. Gracias, cachorro. Esa rola es buena. Esta noche quiero volar. Excelente, excelente canción. Sí nos da tiempo, claro que sí nos da tiempo antes de irnos al corte. Esta noche quiero volar. Y es el Tropicombo. Así que si tú igual te quieres comunicar conmigo, pues venga, venga, venga. 271-316-1249. Hazlo de inmediato. Y nos vamos con música, nos vamos con el tema. Suele volumen, aquí nomás, en la mejor.
2: Bueno, y esta es la Tropicolombia.

0: Las 9:17, tengo que ir a un corte, pero regreso rapidísimo, comuníquense conmigo. Oigan, hoy es miércoles y vamos a hacer los miércoles de 2x1. Tú me pides dos rolas de un artista y yo te regalo una más, ¿sale? Así que comunícate conmigo, no se vale en TikTok, solamente a través de la línea telefónica, el 271-316-1249, hazlo ahora.
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5: 23 grados centígrados. Son las 9:19. Aquí no más.
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0: De regreso estamos. Ya son las 9:19. Oye, el reloj en serio que camina muy, muy rápido. Tenemos por acá mensajes. Hola, cachorro. Muy buenas noches. ¿Me puedes poner una canción de Show Arauza? El tema se llama Perdóname. Claro, para la familia Flores Mitre de San Camilo, municipio de Fortín. Nosotros siempre te escuchamos a través de la 92.1 FM. Feliz miércoles. Órale, pues. Show Arauza. A ver, Show Arauza. Y nos solicitan el tema de Perdóname. Obviamente. Oye, nada más se me olvidó decirles que para que aplique la promoción tienen que pedírmelas con nota de voz. ¿Va que va? El texto que ya tengo, nada más cámbialo por una nota de voz. Léelo tú solito así, hola, buenas noches, cachorro. Quiero que me pongas este y este tema de tal agrupación. Y la tercera yo te la disparo. No me pongas esas caritas, no me pongan esas caritas. No leíste la parte de hasta abajo de términos y condiciones. Vámonos con el tema, se llama Perdóname. Uy, qué buena rola, bien retro, ¿eh?

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1: Oigan, quiero compartir con todos ustedes esta noche. Hoy inicia el mes número 7 del año. Sí, todavía se los platicaba cuando recientemente me incorporé a las filas de La Mejor hace, pues ya en el mes de mayo. Yo les decía, oigan, todavía estamos a tiempo de poder echar a andar los proyectos que tenemos pendientes, esos compromisos, esas promesas que nos hicimos al abrazarnos, al escuchar las 12 campanadas en el 2025 y brincando al 2026, se los dije o no, banda. Dice por acá, buenas noches, Águila, buenas noches. Y justamente yo les decía, oigan, todavía podemos, pero pues a estas alturas del año, pues ya nos queda menos tiempo, ¿no? Digo, no es que no se pueda, porque podemos iniciarlo tal vez unos cuantos días antes, pero pues lo más conveniente yo creo que sería que lo hubiéramos empezado muchísimo más. Dice, hola, buenas noches, saluditos, Has. Saludos para ustedes, Janet Pérez, hasta la ciudad de Cuitláhuac. Oye, te voy a reclamar porque estuviste enfrente de mí y no me saludaste, grosera. Andabas más preocupada porque no te dejaban pasar con tu gafete. No, no me estoy burlando porque a mí tampoco me dejaron entrar. Ok, pero bueno, ahí estamos. Este es el mes número 7 y hoy es primero de julio. Y te voy a platicar que en México el primero de julio se celebra principalmente, ¿a quién creen, muchachos? ¡A los ingenieros! Hoy es Día del Ingeniero. Roberto dice, saludos, mi buen, ¿cómo estás? Buenas noches. Esta fecha fue establecida en 1973 por el entonces presidente Luis Echeverría para reconocer a los profesionales que impulsan el desarrollo tecnológico y la infraestructura del país. La fecha conmemora la emisión de la primer real cédula para la creación del Tribunal de Minería de 1776. Eso es como mucha historia, cachorro. En el santoral católico, ok, también te lo voy a decir. Vámonos a ver, santoral católico, ¿quién está hoy cumpliendo años? O a quién, ya ves como si me conoces. Saludos desde Carrizal, municipio de Paso del Macho. Te saluda el oficial Matute, mi queridísimo oficial Matute. Aquí estamos a la orden, mano. Ah, ok, estaba yo con que en el santoral católico celebramos principalmente a San Aarón. Y no precisamente y su grupo Ilusión, no. Este primero de julio, Aarón fue el hermano mayor de Moisés, el primer sumo sacerdote de la antigua alianza y fundador del sacerdocio levítico. ¡Ay! También de este lado, San Junípero, Oliverio y Nicasio. Saludos desde Cuitláhuac, dice el Chaca. Saludos desde Cuitláhuac, Veracruz. Tanto gusto, hermosa. Ahí estamos. Oye, pues mira, entonces, ahí está, ¿eh? Yo soy un Nicasio. Nicasio tengo. Qué chistoso ando hoy, oye. Tenemos mensajitos, tenemos mensajes. Acuérdate que hoy estamos en el 2x1, ¿eh? ¿Cómo funciona? Te lo voy a platicar. Tú le mandas al teléfono de cabina, al whatsappero, al cachorro, un mensaje de voz, una nota de voz, y le dices, cachorro, quiero que me pongas dos canciones de Los Tigres del Norte. Quiero que me pongas La Puerta Negra y La Mesa del Rincón. Y soy el cachorro y te escucho en la cabina fulana de tal. Así de chévere. Y entonces yo te voy a poner dos canciones, la que tú me pediste, y te voy a regalar una más. Nada más porque se me antoja y así es esto. Todos los miércoles vamos a tener esa promo, ¿va que va? Dice por acá, ay, fíjate, ahí está la bronca. Hola, buenas noches, ¿me puedes poner una canción? La de Ya Borracho, de Herencia de Grandes. Y nos mando saludos para Ángeles. Y buenas noches, saludos para Ángeles. Ahorita vamos con el tema. ¡De una vez! No, mañana te marco, mañana te pongo las mañanitas porque mañana es tu cumpleaños. Mándame el audio de una vez. Mira, el Messenger Z ya anda grabando audio. Ah, pero me tienes que poner audio terminación 2813, Rafael, ¿eh? Fíjense nada más, ¿eh? El Messenger, espero no me falles, Messenger, por favor. Tú no me falles, tú jamás.
0: ¿Qué tal, mi cachorro?
1: ¿Qué onda?
0: Por favor, una rola de conga y timbal de Grupo Yaguarú. Okay. Por favor, saludos para el Chevo y Adriana, que radican en la ciudad de Orizaba City.
1: Ok, ¿tú nada más quieres una o cómo? ¡Vámonos! Si me pides otra, te la voy a poner porque es conga y timbal de Yaguarú. Así de fácil es ponerte dos rolas con el cachorro en este miércoles de 2x1. ¡Vámonos bailando! Es Yaguarú, se llama conga y timbal, un tema de los clásicos. De esos que se llaman Nunca me verás. El disco de esas canciones se debería llamar Nunca me verás sentado.

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4: El tema se llama Ya Borracho y te lo presento con Herencia de Grandes. Disfrútalo, excelente noche.

Las 9:38. Oigan, tengo por aquí a pendiente en el 2x1. Dice, ¿me puedes poner 2 de la arrolladora? Sería ¿cuánto me cuesta tu amor? Y entregarme tu amor. La entrega de amor, ¿no? Uno de los nuevos temas que sacó, que era de Los Ángeles Azules. ¿Cuánto me cuesta tu amor? Ándale, ¿cuánto me cuesta tu amor de la arrolladora? ¡Perverso! Ahí está, Ira, para que veas que no soy malo, porque mañana es tu cumpleaños. Ya las 9:39.

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1: Ana, bueno, con rolas que nos pidieron, ¿eh? Está buenísima, se llama Entrégame tu amor, es la arrolladora.

0: Allá vamos, un corte rapidísimo. No se me muevan, no se vayan, no hagan nada. Yo regreso en breve.
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15: Buenas noches, cachorro. ¿Me podías complacer con la Sonora Dinamita de Enfermera y Víctor García y la de Traicionera de Lucho a Gaín? Por favor, te escuchamos desde Orizaba.
0: Enfermera con Víctor García, ¿va? Y la Sonora... Ah, no, pero no. A ver, espérate otra vez porque esa no...
15: Buenas noches, cachorro. ¿Me podías complacer con la Sonora Dinamita de Enfermera y Víctor García y la de Traicionera de Lucho a Gaín? Por favor, te escuchamos desde Orizaba.
0: Nada más que ahí te falló tantito, mano, porque esa de Enfermera con el Víctor es la Sonora...
1: ¡Cumbia!
0: Ah, no, estoy mal yo. Ya no me hagas caso, ando tomado.

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1: Oigan, pues en el 2x1, ellos me pidieron esos dos temas. Oye, traicionera. Y la enfermera. Y yo te regalo esta, es la que yo te invito. Se llama Oye y es la Sonora Dinamita.

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3: Las 10 de la noche en puntito, señoras y señores. Ahorita vuelvo con mensajes.

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1: Las 10 de la noche con 7 minutos. ¿Cómo andamos, bandita? ¿Cómo andamos, Súper bien, qué bueno. Me da muchísimo gusto. Y tengo mensajes. Perverso, buenas noches. Salúdame a Néctar de parte de un admirador secreto. No quiere dar el sí. Complácela con una canción de Brindis. Órale, pues.
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1: Ándale, puras claves, pa. 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
1: Eso es todo. Vámonos con algo de Brindis que nos están solicitando. Y espero esta canción te guste. Brindis. A ver, ¿qué tenemos de Brindis que sirva para la conquista?
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1: Ya sé cuál te vamos a poner, mi carnal. Espero te guste, la disfrutes. Y esto es para ti, ya dale el sí, hombre. Igual, no se pierde nada. Se gana mucho, dicen.

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1: Ahí estamos, tenemos dos mensajitos esta noche. Dice por aquí, muchísimas gracias. Nombre de qué, pásenla bonito y es un gusto siempre poder estar a la orden. Cachorro, algo de Ariel Camacho y los plebes del rancho. Te metiste, por favor, hermano. Ay. Oye, esas rolas están chidas, pero la neta, cuando suenan esas, es momento de destapar algo, La verdad. Es que sí, te metiste de Ariel Camacho. Qué buena rola acaban de solicitar. Se las voy a dejar, para que digan que conmigo lo que me pidan. Bueno, siempre y cuando sea música.

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0: ¡Ándale! Las 10 de la noche con 35 minutitos. 10 con 35 en la ciudad de Córdoba, Veracruz. Y nosotros continuamos contigo a través de la mejor. Exactamente, te decía que son las 10 con 35 y tengo mensajes por acá que dice: buenas noches, cachorro. Hoy al 2x1 nos puedes complacer con una canción, la de la cumbia buena. Saludos desde la cabina de los Hot Dogs El Maido, desde Río Blanco, siempre escuchando la mejor. Con el mejor ambiente, que siga el ritmo, saludos. Vámonos, hoy te voy a regalar dos cumbias de ese estilo, la cumbia buena. Buena.
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0: Vámonos con el tema, se llama la cumbia buena y la disfrutamos, la gozamos.

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0: Son las 10:48. 23 grados centígrados. 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

0: las piezas perras. Ya me antojó un bote. Vamos por ahí.
1: ¿Cuál?
0: Seguimos, nos van a hacer el favor de echarnos una canción que nos comentó aquí don Javier. Una canción que yo le tengo mucho respeto y mucho cariño.
1: Gracias.
0: Que yo sé que todo su público también. Dice.

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3: Continuamos las 11:17. ¿Qué dicen de este lado? A ver. Bendecida noche a toda la familia de la estación más chividubis, más chida de la radio. La 92.1, la mejor. Porfa, la de Chuy Lizárraga, partido en dos. Y agradecido con el creador por permitirme llegar con bien a casa. Y como todas las noches, es un honor escucharte.
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3: Familia Juárez López desde Presidio, saluditos para ustedes.
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3: El tema que me pide, partido en dos, sale.
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3: Mientras tanto, yo te digo que me puedes seguir pidiendo los temas, los últimos temas de la noche, a través del teléfono en cabina 271-316-1249. Comunícate conmigo y hagamos juntos que esta estación tenga más y más y más éxitos. Vámonos con la música, se llama Partido en Dos. Te dejo con Chuy Lizárraga. Esto es ese temazo.

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1: Las 10 de la noche. 11 de la noche con 22. Yo todavía no me quiero ir, por eso digo que son las 10.

0: Acabamos de escuchar un tema de Banda Cuisillos, Ya No Me Mires Así, antes La Arrolladora, Banda El Limón, sí, claro, con el tema de Mi Segunda Vida. Y antes de eso, la complacencia para nuestros amigos de Presidio, familia Juárez López, quien nos solicitó Partido en Dos. Exactamente, en mi reloj indica que son las 11 de la noche con 29 minutos. Momento exacto casi de irnos a una pausa comercial y después de ello regresar con más música. Comunícate conmigo, todavía estoy por aquí, soy El Cachorro y me voy hasta las 12 de la noche, ¿eh? Mami, mami, no me va a matar tu Tengo complacencias, tengo lo que tú quieras, ¿eh? Para ti esta noche tenemos música, tenemos complacencias, línea telefónica, etc, etc, etc. Todo lo que quieren, un pasito para costar. Mi queridísima Mari de Fortín me dice que hoy su teléfono no servía. Ahorita le vamos a poner su tema favorito. Y de repente empieza... Si es que me estás escuchando, excelente nochecita, Mari. Vámonos con música. Ah, no, corte, ¿verdad? Corte, cachorro. Y ahorita volvemos. Ya son las 11 con 30 minutos.
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1: Otra más de las cumbias originales, sus compas de Fuerza Régida y grupo.
2: Las 11 de la noche con 40 minutos. Excelente nochecita. Ahora sí, ya casi nos vamos, ¿eh?

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1: Ya las 11 de la noche con 44 minutos. Justo tengo que ir a un corte, pero regresando te voy a tener más música y más cotorreo porque ya falta menos para que nos vayamos. ¿Quieres algún tema? Comunícate conmigo a través del teléfono en cabina 271-316-1249. Yo regreso en breve. Voy y no me tardo nadita de nada. Ya son las 11 con 44. Bueno, ya, con 45 minutos.
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1: Mis queridísimos escuchandos, ha llegado el momento de despedirme de ustedes. Muchísimas gracias por haberme acompañado el día de hoy, iniciando este mes, sí, este mes de julio, donde la neta prometo pasarla increíble con ustedes. Así que yo me tengo que despedir, me tengo que ir. Muchísimas gracias y nos vemos. Nos escuchamos el día de mañana a las 6 de la tarde. Que la pasen increíble, descansen, bonita noche. Quien está todavía trabajando, recuerda que ya falta menos que cuando llegaste. Y antes de irme, quiero mandar saludar a todos aquellos que están en los hospitales, en el transporte público, que están en la carretera viajando, que están haciendo algo productivo, no por ustedes, sino por su familia y por México. Hasta mañanita, soy Jonathan Torres, soy El Cachorro, aquí nomás la mejor, 92.1 FM. Desde Córdoba para todo el mundo. Les dejo con esto, todo a su tiempo, la marca registrada.
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1: México es sin duda un país que sabe celebrar, lo que lo ha diferenciado de otros países que son sede del Mundial de Fútbol. Sin embargo, también debemos aprender a celebrar con responsabilidad. Y es que en cada triunfo de la selección, donde millones de mexicanos salen a las calles a celebrar a la selección mexicana, lamentablemente los excesos también han sido los protagonistas. Esto ha llevado a una serie de accidentes y percances que lamentablemente han cobrado vidas. No es justo que un momento de fiesta para el país termine cubriendo de luto a una familia. Este domingo, México volverá a participar en el Mundial, ahora en la etapa de octavos de final. No convirtamos un momento de celebración en una tragedia. Vivamos la gloria de nuestro país, que en estas semanas ha sido la envidia de todo el globo terráqueo. Demostremos que en México sabemos divertirnos de manera responsable.
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1: Son las 12 con 30 minutos. 18 grados centígrados.

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1: Hoy.
2: Revista del consumidor. Radio. Polvo, lluvia, tráfico. Nuestro coche aguanta de todo, pero mantenerlo limpio no tiene por qué ser un lujo. Hoy te enseñamos cómo preparar un shampoo para lavar el auto. Anota la receta y dale a tu auto el brillo que se merece.
3: Y en otros temas, la fiebre mundialista está aquí, pero ojo, haz que ruede el balón y no tus gastos.
2: Si quieres saber cómo evitar que la pasión mundialista te deje fuera del juego, quédate en la Revista del Consumidor Radio.
4: Revista del Consumidor.
2: En la actualidad, crear nuestras propias tecnologías domésticas es la opción ideal para elaborar productos básicos con ingredientes de calidad y muy accesibles.
3: Lo mejor, no tenemos que buscar por horas lo que necesitamos, ya que lo encontramos en tiendas de materias primas y droguerías. Por eso vamos a preparar nuestro propio shampoo para lavar el auto. ¡Manos a la obra!
2: Recuerda que cada receta está aprobada por el Laboratorio Nacional de Protección al Consumidor. Los ingredientes que vamos a utilizar para hacer 750 mililitros son una taza de agua purificada, una pizca de colorante vegetal azul, una cucharada sopera de cera de carnaúba, dos tazas de lauril éter sulfato de sodio y cuatro cucharadas soperas de polisorbato 20.
3: También vamos a necesitar los siguientes utensilios. Una taza medidora, una cacerola con capacidad de 2.5 litros, un embudo, una cuchara sopera y una botella de plástico de 750 mililitros con tapa. Su preparación nos va a tomar nada más y nada menos que 25 minutos. Sin duda, una gran ventaja.
2: Para poder elaborar nuestro champú para auto, comenzamos vertiendo el agua en la cacerola y la calentamos. Una vez caliente, agregamos polisorbato 20 y revolvemos. Cuando el agua esté a punto de hervir, agregamos una cucharada sopera de cera de carnaúba. Agitamos hasta que se incorpore por completo y dejamos hervir durante 3 minutos. Retiramos del fuego, agregamos el lauril éter sulfato de sodio y removemos suavemente. Después incorporamos el colorante y mezclamos hasta que el color sea uniforme.
3: Por último, con ayuda del embudo, envasamos nuestra mezcla en la botella de plástico y colocamos una etiqueta con el nombre del producto, la fecha de elaboración y de caducidad. En este caso, considera que su tiempo de caducidad es de 6 meses. Finalmente, pero no menos importante, hay que guardarlo en un lugar fresco y seco, fuera del alcance de niñas y niños. ¡Y listo! Tenemos nuestro propio shampoo para auto. Para usarlo, toma en cuenta que para 10 litros de agua se deben disolver aproximadamente 15 mililitros de shampoo. Al final del día, apostar por las tecnologías domésticas no es solo una forma de ahorrar, es tomar el control de lo que consumimos.
2: Si quieres aprender a preparar otras tecnologías como crema de cacahuate, gel para el cabello o jabón líquido corporal, puedes visitar nuestro canal de YouTube, Profeco TV.
5: Revista del Consumidor.
2: La fiebre por la Copa Mundial de Fútbol 2026 ya está aquí y con ella la emoción llega a su punto máximo. Seas aficionado o no, el ambiente festivo invita a participar en celebraciones que, sin planificación, pueden desbordar tu presupuesto.
3: Entre las suscripciones para ver los partidos, la playera oficial o las salidas con amigas y amigos, los gastos se pueden elevar. Por eso, consumir de manera inteligente te permitirá disfrutar la intensidad del torneo sin poner en riesgo tu estabilidad económica.
2: No se trata de no gastar, sino de hacerlo con conciencia. Si vas a comprar productos alusivos con responsabilidad, evita hacer gastos con cargo a tu tarjeta de crédito. Además, para que tus finanzas no reciban una tarjeta roja, considera las siguientes reglas del juego.
3: Establece un presupuesto y define cuánto gastar en artículos y celebraciones sin descuidar tus gastos fijos. Compara precios antes de comprar y elige siempre establecimientos formales.
2: Guarda tus comprobantes, ya que son tu única defensa para cambios, devoluciones o aclaraciones. No olvides que la propina es opcional, ya que es una gratificación voluntaria por el servicio, no un cargo obligatorio.
3: Reflexiona antes de gastar y pregúntate si realmente necesitas el producto o si el lugar donde verás el partido justifica el gasto. Disfruta sin la camiseta oficial. Puedes vivir la emoción del fútbol sin necesidad de gastar de más.
2: Y hablando de camisetas, puedes consultar los costos de los productos oficiales en diferentes establecimientos en el programa ¿Quién es quién en los precios? Pero el precio no es lo único que debes vigilar. En plena fiebre mundialista, las imitaciones y los productos de baja calidad están a la orden del día. Por eso, si vas a comprar algún producto, revisa la calidad de los materiales. Examina las costuras, acabados y resistencia para detectar productos de baja calidad.
3: También verifica el empaque, ya que los artículos originales tienen sellos, hologramas y etiquetas de licenciamiento oficial de las marcas deportivas. Fíjate bien en la nitidez, la calidad de impresión y ortografía de las etiquetas. Las imitaciones suelen tener errores o empaques deficientes.
2: Recuerda comprar en tiendas o distribuidores oficiales. Es la forma más segura de garantizar la autenticidad del producto y hacer valer tu garantía. No te confíes. Aunque la compra sea digital, no debes de bajar la guardia.
3: Para evitar fraudes en tus compras en línea, toma en cuenta las siguientes recomendaciones. Compra en sitios seguros y verifica que la dirección comience con https://. Tenga certificado de seguridad vigente y ofrezca métodos de pago confiables.
2: Comprueba la identidad del proveedor. Asegúrate que el comercio tenga domicilio físico, teléfono, correo electrónico u otros medios de contacto. Consulta la reputación de la tienda y busca opiniones o referencias de otros compradores antes de pagar.
3: Lee los términos y condiciones. Hazlo para evitar sorpresas y conocer las políticas de envío, cambios y devoluciones. Analiza la descripción del producto y revisa materiales, talla, colores y dimensiones. Compara las imágenes con el original y verifica que el número de modelo coincida. Desconfía de las gangas, ya que si el precio está muy por debajo del valor de mercado, es una señal de alerta.
2: Para compras en línea más seguras, consulta el monitoreo de tiendas virtuales ingresando a www.profeco.gob.mx/tiendas virtuales. Ahí te decimos si el comercio es transparente con sus medios de contacto físicos, métodos de envío, precios claros en moneda nacional y políticas de cancelación.
3: Ya para cerrar, recuerda que la Ley Federal de Protección al Consumidor, en su artículo 12, establece que el proveedor tiene la obligación de entregar factura, recibo o ticket de compra. ¡No te vayas sin él! ¡Es tu respaldo! Recuerda que no necesitas gastar en exceso para disfrutar del Mundial. ¡Vive la emoción del fútbol con un consumo responsable!
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2: Es la 1:13. 19 grados centígrados.

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1: Es la 1:31. 18 grados centígrados.

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1: Son las 2:04. 18 grados centígrados.

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1: Son las 2:32. 18 grados centígrados.

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0: Son las 3 con un minuto. 18 grados centígrados.

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1: Son las 3 con 32 minutos. 18 grados centígrados.
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0: Son las 4:03.

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1: Son las 4 con 32 minutos. 18 grados centígrados. 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
0: Son las 5:04. 18 grados centígrados. 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
1: Son las 5 con 34 minutos. 92.1, la mejor.
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son las 6:06. 17 grados centígrados. 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
5: Son las 6:18. 21 grados centígrados. 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

Buenos días, alegría, qué deliciosa mañana nubladita agarramos el día de hoy, ya juevesito, a un pasito del fin de semana, qué rico, qué delicia. Por aquí en el WhatsAppero ya se anda reportando la raza que me dice, hola, buenos días, Ingrid, que tengas un excelente día lleno de bendiciones. ¿Me puedes poner ¿Por qué me haces llorar de Juan Gabriel? Y contigo hasta las 12, que tengas linda mañana. Cuídate, hermosa, igual tú, preciosa, te mando un besito. Ayer ya no pude escuchar tu audio, pero es que no llegaba. Dice, hola Ingrid, buenos días, ¿cómo estás? Te saluda desde el mercado Porfis, la rolita de los Tucanes de Tijuana, espejeando, y me quedo contigo hasta las 12 del mediodía. Excelente turno, saludos a todos los radioescuchas, mi amigo Taubo Gus, que ya se anda reportando bien temprano aquí, anda en la mera chamba y toda la cosa. Y por aquí, mi amigo Zeni, que ya me anda mandando qué bonitas postales las del día de hoy, Qué bonitas fotos toma el Zeni, la mera verdad, le toca ver el meritito amanecer, dice, las de hoy, locutora hermosa. Qué bonito, nos amaneció nublado, qué rico, ¿no? Vamos a disfrutar de este jueves delicioso, ya estamos a 2 de julio. No, hombre, ya somos el mes número 7 del año. Así que pues hay que pasarla deliciosa, porque en un abrir y cerrar de ojos ya vamos a ver que se acaba el año otra vez y nos vamos. Así que vámonos con esta música de calibre 50, se titula Mover los pies. Repórtate conmigo al 271-316-1249. Pídeme tu canción que aquí te acompaño hasta las 12 del mediodía. Vámonos pues con calibre 50, aquí nomás.

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4: Son las 6:33. 21 grados centígrados. 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

Ya son las 6 de la mañana con 34 minutos y de este lado me dice mi amigo Zen y me manda otra postal, por cierto, de ahorita ya, porque las demás fueron de tempranito, Tito. Por aquí me dicen, feliz y bendecido día, te falta algo, ¿qué me falta, corazón? Mandarte un besito, te mando un besito precioso, espero que tengas un excelente día. Y gracias por llevarme ahí de copiloto. ¿Quién más me lleva en su auto? A ver, platíquenme por aquí, ¿a dónde van? ¿Qué rollo? ¿Van a trabajar? Qué rico día nos amaneció hoy, la verdad, nubladito, delicioso. Como que, mira, yo aquí adentro de la cabina me siento abochornadita, la verdad. Pero allá afuera está fresquito, está rico. Yo ya fui por mi cafecito y toda la cosa. ¿Tú qué rollo? ¿Ya tomaste cafecito? ¿Qué onda? Dice, saludos desde el Oxxo. Saludos a mis amigos allá del Oxxo que nos andan escuchando, Oxxo del Centenario. ¿Cómo no? Que ahí siempre vamos a comprar todos nuestros suministros nosotros, la verdad. Y yo los quiero mucho. Porque luego les debo 2 pesos y igual me voy. Buenos días, hermosos. Espero que tengan un excelente día. Aquí los saluda su amiga la Barbie Salazar. Y recuerda que yo te voy a acompañar hasta las 12 del mediodía. Vamos a quedarnos con esta rolita de Manuel Cortés. Se titula El Amor y es lo que vas a escuchar aquí nomás.

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2: Son las 6 con 48 minutos. 21 grados centígrados.

0: Yo te llevo en mi portable, hermosa. Yo te llevo en mi portable 72 DX72.
1: Ándale pues, hermoso, gracias, excelente día, ¿cómo andamos? ¿Qué rollo, qué show? Oye, mira, se me puso una canción solita, ¿por qué tú? Porque quiere sonar el agüita de coco, claro que sí que quiere sonar. Ahorita la ponemos, por aquí me dicen, vamos a ver, aquí me mandan una foto, mira, es que a mí me encanta, yo nomás le suelto tantito y luego se empieza a reportar la mera raza. Por aquí me mandan una fotaza de que andan en la mera carretera escuchando la mejor 92.1. Precioso, te mando un besazo para ti. Espero que estés disfrutando de esta mañana. Gracias por llevarme de copiloto. Gracias por enviarme sus fotos y sus audios. Yo aquí los recibo, cómo no. Por aquí me dicen, hola hermosa, que tengas un bendecido día. Saludos desde San Rafael Galería, la familia Rivas González. Gracias. Dice, saludos también para la familia Martínez Castillo y te escuchan en San Matías Los Mangos. Órale pues, ¡mua! Besazos hasta San Matías Los Mangos y a mis amigos también allá en San Rafael Galería. Oigan, ¿a ustedes cómo les amaneció? Aquí bien nubladillo, bien rico, bien sabroso. El Ceni reportándose con las imágenes, ahí donde merito sale el sol, hoy no hay, hoy no hay, hoy hay pura nube. Pura nubecilla medio gris.

digan qué rico, ¿a poco no de repente se agradece como que amanezca así nubladito y luego cómo durmieron anoche bien rico con la lluvia de fondo y toda la cosa? ¿A poco no? Yo sí, la mera verdad. Repórtate conmigo aquí a través del WhatsAppero, recuerda que es el 271-316-1249. Vamos a disfrutar de esta mañana, ya son 10 minutos, 9 minutos para las 7 de la mañana. Recuerda que entramos también en AM Noticias de las Altas Montañas para andar bien informado con nuestra compañera Daniela García Guerrero, que te trae toda la información de lo que pasa en Córdoba, la región, el país y todo el mundo, por supuesto que sí. Así que repórtate, ya te la sabes, el número de contacto para que por ahí, si tú tienes ya una denuncia ciudadana, que tú digas, yo ahorita le quiero decir a Daniela que está sucediendo esto. Bueno, es el 271-259-0091 y dice que allá en San Rafael está la lluvia. Qué rico, ¿no? Qué rica mañana. Ya tomaron cafecito, qué rollo. A mí mándenme sus imágenes, mándenmelas. ¿Dónde andan? ¿Dónde me llevan? Platíquenme, mándenme las imágenes, mándenme ese audio. Díganme a dónde vamos, qué rollo, qué show, que yo aquí te leo, te escucho. ¿Cómo no? Dice los viajeros de Cora. Saludos, saludazos a mis amigos de Cora. ¿Cómo no? Qué bonita imagen de perfil tienen, ¿eh? Con un... saliendo el arco iris. Qué bonito, qué bello. Les digo que hay cosas bien bonitas y todo. A ver, por aquí me dicen también, hola, buenos días, ¿cómo han estado? Que Dios y la Virgen María me los bendiga siempre y que tengan un bendecido jueves. Dice, buenos días, con un nuevo milagro, el cielo despejado, con luz brillante, con nuevos colores, con el nuevo cuento de hadas, con el jueves, dice. Órale, qué bonita imagen, muchísimas gracias. Repórtense aquí conmigo y los voy a dejar con esta rolita, Agüita de Coco, que andaba muy viral en el TikTok. La neta es que a mí me gusta mucho. Esto es de JLB y Sia y vamos a escuchar Agüita de Coco aquí nomás.

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Tres minutos y las 7 de la mañana. Por aquí me dicen, buenos días, aquí en casa. Bendiciones, soy Juan desde la calle 19 y en la vía del Huatusquito, dice la mejor 92.1. Mucho éxito para hoy. Gracias, igualmente para ti, precioso. Que tengas excelente día, gracias por reportarte. Qué bonitos que se anden reportando por aquí. Mis amigos de Cora me mandan un video que ya pasó. Van a cerrar pasando Cosamaloapan porque hubo, al parecer, un accidente en esta mañana. Por ahí nos mandan un video que ahorita yo creo que se lo vamos a pasar el reporte a nuestra compañera Daniela García Guerrero. Vámonos pues al corte comercial y regresando, AM Noticias de las Altas Montañas. ¿Por dónde más? Por la mejor 92.1, aquí nomás.

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4: AM Noticias de las Altas Montañas, los saluda su amiga y conductora Daniela García Guerrero. Acompáñenos, quédese con nosotros porque estaremos durante las próximas dos horas presentándole las noticias más importantes acontecidas en esta región centro del estado de Veracruz, al igual que la información estatal, nacional, deportes, espectáculos, qué decir del clima y mucho más con nosotros esta mañana de jueves 2 de julio del año 2026. Una mañana bastante fresca, pero sobre todo con aviso especial por las lluvias. Más adelante estaremos enlazándonos con el especialista, con el maestro Isidro Cano Luna, para conocer todo lo relacionado con el clima, el pronóstico y mucho más contenido esta mañana en AM Noticias de las Altas Montañas. Enviamos un saludo muy especial a nuestros amigos y seguidores de Facebook, pero también a quienes nos sintonizan hoy jueves a través de las frecuencias de Radio Comunicaciones de las Altas Montañas. En EXA, en vivo y en directo, en el 91.3 de su radio. La mejor, a quienes nos escuchan a través de la frecuencia del 92.1. Muy buenos días y también saludamos a nuestros amigos radioescuchas de Globo en el 102.1 de su radio. A lo mejor usted está en casita, ya está preparando el desayuno, ya está trabajando, ya está en la oficina, va en el autobús, nos sintoniza en el taxi, va en el auto particular. Muchísimas gracias por ser parte de los amigos de la comunidad y de los seguidores también de AM Noticias de las Altas Montañas. Cuando son exactamente las 7 de la mañana con un minuto, damos inicio a la información, conociendo lo que publican los principales diarios de circulación nacional en nuestra sección Las 8 Columnas. Crónica, T-MEC continúa, tendrá revisiones anuales hasta el 2036. El Sol de México también habla sobre el T-MEC. Estados Unidos rechaza renovar el T-MEC. Activa plazo de 10 años para su vencimiento. El Heraldo de México esta mañana de jueves. T-MEC se mantiene vigente hasta el 2036. 24 horas, el diario Sin Límites también habla sobre el T-MEC y señala que se mantiene vigente hasta el 2036. La Jornada, con revisiones anuales, el T-MEC seguirá hasta el 2036. Rechaza el gobierno de Estados Unidos renovación automática. Y en este caso, Metro, T-MEC sigue vigente hasta el 2036, confirma el titular de la Secretaría de Economía, Marcelo Ebrard. El Economista, otro de los principales diarios que circulan en nuestro país, destaca que Estados Unidos confirma no renovará el T-MEC por 16 años. Pide revisiones anuales. El Universal, el gran diario de México. Marina aumenta los arrestos de narcos y decomisos en el mar. La Razón, T-MEC no se renueva, pero sigue vigente hasta el 2036 con revisiones anuales. El periódico El Financiero, hoy jueves 2 de julio. Sigue el T-MEC, se va a revisiones anuales. El periódico Reforma esta mañana en primera plana. ¿Quiere Estados Unidos revisión cada año del T-MEC? Excelsior, el periódico de la vida nacional. T-MEC tendrá revisiones anuales hasta el 2036. Y como escuchamos, la mayoría de los diarios y de los medios de comunicación en nuestro país hablan precisamente sobre las renegociaciones que iniciaron ayer, 1 de julio, en relación al T-MEC. Será el próximo 20 de julio cuando se lleve a cabo la próxima reunión entre las autoridades, los representantes del gobierno federal, en este caso del gobierno de México, pero también de los Estados Unidos. Y en este mismo tema le daba a conocer que fue el titular, el secretario de Economía, Marcelo Ebrard, quien habló y descarta precisamente afectaciones a las inversiones en nuestro país tras estas negociaciones, en donde se menciona habrá revisiones anuales. Estados Unidos determinó no dar continuidad al T-MEC, sin embargo, existe incertidumbre sobre este acuerdo y será despejadas todas y cada una de las inquietudes. Le reitero, el próximo 20 de julio que se lleve a cabo la próxima reunión entre los representantes. El secretario de Economía, Marcelo Ebrard, señaló que no se prevén impactos sobre el crecimiento económico, pero tampoco afectaciones en la llegada de inversiones, en este caso extranjeras directas en México, tras el esperado anuncio del gobierno de Estados Unidos de no ampliar a 16 años el T-MEC y apostar por una revisión anual de acuerdo. El impacto de la revisión anual, en este caso, se va a atender, pero se estará manejando al alcance del gobierno de nuestro país.
5: Ya tuvimos la conversación en la mañana. El tratado que tenemos con Estados Unidos y Canadá tiene una vigencia hasta 2036. Eso no se ha modificado. Sigue vigente hasta 2036. Segundo, ¿qué es entonces o cuáles eran las posibilidades para el día de hoy? Bueno, la primera posibilidad es que nos dijeran ya nos vamos. Y esa posibilidad está considerada en el tratado. Tendrías que avisar 6 meses antes, pero podrían haberlo hecho hoy y decirnos nos vamos dentro de 6 meses. Entonces, eso no ocurrió, para que esté claro. Ninguna de las partes dijo ya me voy del tratado. Eso no sucedió en la conversación. El tratado sigue vigente hasta 2036. Nos vamos a un proceso de revisión anual. El día 20 de julio recibimos a nuestra contraparte de Estados Unidos. Obviamente, una vez concluida esa fase, esas conversaciones, les daremos un resultado. Recibimos muy buen trato en la conversación del día de hoy. Se reconoció un papel que México ha estado jugando en estas conversaciones. Entonces, hasta ahí es lo que les puedo dar a ustedes un informe muy claro de qué significa lo que ocurrió el día de hoy.
4: Y nosotros estaremos dándole seguimiento a este importante tema, las negociaciones y renegociaciones del T-MEC. Estados Unidos fijó una postura muy importante. El próximo 20 de julio se llevará a cabo otra reunión. Lo cierto es que hay incertidumbre, también hay expectativas negativas luego de este anuncio de las revisiones anuales y sobre todo hay inquietud por parte de los inversionistas. Se menciona que la situación pudiera obviamente afectar e impactar a nuestro país. Cuando son las 7:06 en AM Noticias de las Altas Montañas, le presento a continuación el avance de las noticias que le estaré dando a conocer más a detalle en el transcurso de las próximas 2 horas en AM Noticias de las Altas Montañas.
6: Jueves 2 de julio de 2026 y este es el avance de la información que le estaremos presentando en AM Noticias de las Altas Montañas. Sector inmobiliario de Veracruz supera la media nacional con un crecimiento del 9.1%. Comunidad Artística del Estado pide la instalación de mesa de trabajo para definir política cultural. Festejos por triunfo de México en Córdoba deja como saldo 12 personas lesionadas. En Orizaba, festejos por triunfo de selección mexicana terminan en riña. Ciudadanos reprueban tal situación. Tiendas chinas con venta de zapatos económicos podría impactar a zapaterías previo al regreso a clases. En Río Blanco, vecinos de la unidad San Cristóbal denuncian abandono por parte de CAEF. Subsecretaria de Educación Básica de Veracruz reconoce carencias en telesecundarias del estado. Director del Hospital Psiquiátrico de Orizaba reporta aumento de pacientes con depresión y ansiedad. Productores de la región reciben carta finiquito por parte de Financiera Nacional de Desarrollo Pecuario, Rural, Forestal y Pesquero. Reordenamiento vial en Río Blanco genera opiniones de ciudadanos.
4: En este momento le recuerdo el 271-259-0091, que es la línea directa en AM Noticias de las Altas Montañas, la cual se habilita en este momento para recibir todas y cada una de las denuncias ciudadanas. Si usted nos escucha en Córdoba o en cualquier otro municipio de esta zona centro del estado de Veracruz, le damos el espacio de las denuncias ciudadanas precisamente para que comente alguna inquietud, alguna sugerencia, algún comentario que está pasando en su colonia, en su municipio, algún mensaje, algún llamado que usted quiera presentar, pero sobre todo las denuncias ciudadanas en AM Noticias de las Altas Montañas. Y estamos conectados también en Facebook. También agradecemos a quienes comparten esta transmisión, a quienes nos envían mensajes, pero sobre todo se mantienen informados con el equipo de AM Noticias de las Altas Montañas. Son las 7:10 y lo más destacado del ámbito mundial a través de las breves internacionales a continuación.
7: Esta es la información más destacada ocurrida a nivel mundial en las últimas 24 horas. La Suprema Corte revisará la prohibición de los rifles tipo AR-15 en un importante caso sobre la segunda enmienda. La Corte Suprema de Estados Unidos anunció este martes que decidirá si las ciudades y los estados pueden prohibir que las personas posean rifles AR-15 y otras armas semiautomáticas similares, al aceptar revisar una importante disputa sobre la segunda enmienda que anteriormente había rechazado abordar. Niño canadiense de 11 años muere de rabia tras despertarse con un murciélago en la boca. Un niño canadiense de 11 años falleció a causa de la rabia tras despertarse con un murciélago en la nariz y la boca. El incidente ocurrió durante una visita a una cabaña en el norte de Ontario en 2024, según un informe publicado el lunes en la revista de la Asociación Médica Canadiense. Venezuela, una semana después del sismo. Refugios llenos, rescates en marcha. Una semana después del terremoto doble que sacudió Venezuela, la emergencia sigue creciendo. La cifra oficial de muertos ya alcanza casi las 2.000 personas, mientras equipos venezolanos y extranjeros continúan las labores de rescate, que se han prolongado durante días en Caracas y La Guayana, las zonas más afectadas del país. China exige a sus minorías étnicas que se integren o afronten las consecuencias con drástica ley de unidad. Durante años, el líder chino Xi Jinping ha presionado a los grupos étnicos minoritarios como los tibetanos y los uigures para que adopten una identidad arraigada en la nacionalidad china y la lealtad al gobernante Partido Comunista. Fujimori ganó el conteo, pero Sánchez sigue denunciando irregularidades. Luego de que las autoridades confirmen que la líder conservadora Keiko Fujimori se impuso en la segunda vuelta por casi 50.000 votos de diferencia sobre Roberto Sánchez, el candidato izquierdista mantiene su reclamo de supuestas irregularidades y anunció que acudirá a la Comisión Interamericana de Derechos Humanos, aunque la justicia avanza hacia la proclamación de la ganadora.

0: Son exactamente las 7:12 y siguiendo con información internacional, le menciono rápidamente antes de la pausa que el candidato de izquierda derrotado en las elecciones presidenciales de Perú, Roberto Sánchez, informó en el transcurso de ayer, miércoles 1 de julio, que ya presentó un recurso ante la Comisión Interamericana de los Derechos Humanos, cuestionando en este caso la victoria de la derechista Keiko Fujimori. Señaló que acudirá en este caso a las instancias correspondientes para que se atiendan todas y cada una de las inquietudes que él considera, pues bueno, se presentaron, pero sobre todo irregularidades que él considera se presentaron en el transcurso de la jornada electoral. Señaló, en este caso Sánchez, un presunto fraude en los votos de los peruanos en el exterior, específicamente por lo que presentó, le decía, esta medida cautelar ante la Comisión Internacional de los Derechos Humanos. Así lo mencionó a través de su partido Juntos por el Perú en una declaración que se envió a la prensa de aquella nación. Roberto Sánchez informó en el transcurso de este miércoles que ya presentaron los recursos, alega este fraude en los votos de los peruanos en el exterior, por lo que presentó la medida, pero sobre todo la petición fue anunciada 2 días después de que la Autoridad Electoral de Perú finalizara el escrutinio, según el cual Fujimori resultó electa con el 50.13% de los votos en la segunda vuelta del 7 de junio, frente a un 49.86% de Sánchez. Según la Oficina Nacional de Procesos Electorales de Perú, la diferencia es de menos de 50,000 votos. De esta manera vamos a ir a la pausa comercial. Quédese con nosotros en AM Noticias de las Altas Montañas. Al volver le estaré presentando el resumen de la información nacional, pero también lo más importante que ha acontecido en el estado de Veracruz. Tome precauciones si usted va a salir de casita, tiene alguna actividad fuera, se dirige hacia el trabajo, de verdad tome precauciones porque las lluvias serán intensas, según los pronósticos, en el transcurso de este jueves y también para mañana viernes habrá lluvias intensas. Hay que estar muy atentos a la información. Más adelante, la información muy clara y precisa con el maestro Isidro Cano Luna respecto al clima. Mientras tanto, le recuerdo el 271-259-0091.
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12: Son las 7:15. 21 grados centígrados.
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0: sintoniza AM Noticias de las Altas Montañas a través de las frecuencias de EXA en el 91.3, La Mejor en el 92.1 y en vivo y en directo a través de Globo en el 102.1 de su radio. Pero si lo hace a través de Facebook, también muchísimas gracias. Lo invitamos para compartir, en este caso, la transmisión, reaccionar y también dejarnos las denuncias ciudadanas a través de esta plataforma digital. Cuando son las 7 de la mañana con 16 minutos, lo más importante del país en las breves nacionales que tiene Liz Gómez a continuación.
1: Esta es la información más relevante acontecida en territorio nacional en las últimas horas. Sube a 4 los fallecidos en festejos por Triunfo de México en Ciudad de México. La cifra de fallecimientos registrados durante las celebraciones multitudinarias por los festejos en la Ciudad de México de la victoria de la selección mexicana que se llevaron a cabo en el Paseo de la Reforma y el Ángel de la Independencia subió a 4 y ya son investigadas por la Fiscalía Capitalina bajo la hipótesis preliminar de que 3 de las muertes ocurrieron por asfixia debido a las aglomeraciones, mientras que la cuarta persona sufrió un paro cardiorrespiratorio tras ingresar al nosocomio por una crisis convulsiva. Suprema Corte rechaza traer caso sobre la despenalización del aborto en Nuevo León. Por mayoría de votos, la Suprema Corte de Justicia de la Nación rechazó atraer un caso clave relacionado con la criminalización del aborto en Nuevo León, cerrando de esta forma la posibilidad de estudiar un amparo que tenía el potencial de proteger a diversas mujeres y personas gestantes en la entidad. Morelos otorga medidas de protección a María Felicia Jiménez tras denunciar por violencia al exdirector de Pemex. El Centro de Justicia para las Mujeres de la Fiscalía de Morelos dictó medidas de protección a favor de la académica María Felicia Jiménez Laví, luego de que denunciara violencia familiar por parte de su esposo, el exdirector general de Pemex, Víctor Rodríguez Padilla. Pide Claudia Sheinbaum a Estados Unidos pruebas. Ahora sobre nexos, Cártel Jalisco Nueva Generación, campañas. La presidenta Claudia Sheinbaum pidió a Estados Unidos pruebas sobre sus acusaciones de que el Cártel Jalisco Nueva Generación financia campañas electorales e impone a políticos dóciles al crimen organizado gracias al control de robo de combustible. PIB se congela por incertidumbre del T-MEC. La incertidumbre alrededor del tratado entre México, Estados Unidos y Canadá está frenando el avance de la economía junto con otros factores estructurales como la inseguridad pública y la ausencia de reformas que alienten la inversión, de acuerdo con una encuesta de Banxico. Para IM Noticias, Liz Gómez.

0: Y siguiendo con temas de carácter nacional, informó esta mañana que el senador del Partido Acción Nacional, Ricardo Anaya, rechazó los señalamientos de legisladores morenistas que acusan, en este caso, a la oposición de informar sobre la situación interna del país a Estados Unidos. El panista invitó al partido oficialista a leer bien la reciente nota del periódico New York Times, asegurando que el propio reportaje señala que son los mismos miembros, los mismos integrantes del partido Morena, quienes están entregando información a las autoridades de los Estados Unidos.
1: Lo que hacer es leer bien la nota, porque lo que dice la nota es que son miembros de Morena los que están informando al gobierno de Estados Unidos. Nosotros lo hacemos a la luz del día. Yo denuncio a este gobierno de ser un narco gobierno. Yo exijo que detengan a Rocha Moya aquí en México, que lo extraditen a Estados Unidos y que se vaya a la cárcel Rocha Moya. Es decir, yo no necesito informar en lo oscurito. Yo a plena luz del día señalo que Morena es un narco partido y que este es un narco gobierno que defiende narcogobernadores. Y los invito a que lean bien la nota, porque la nota dice algo muy delicado. Dice que son miembros de Morena los que ya están entregando información en Estados Unidos. Por cierto, no se les olvide que ya está allá tanto el secretario de Finanzas como el secretario de Seguridad Pública de Rubén Rocha Moya. Es decir, se está pudriendo por dentro Morena.
0: Continuamos en AM Noticias de las Altas Montañas, 7:22 a.m. y aterrizando con la información más importante generada en el estado de Veracruz. El sector inmobiliario supera la media nacional con un crecimiento superior al 9%.
2: El sector inmobiliario de Veracruz logró colocarse por encima del promedio nacional, al registrarse un crecimiento del 9.1% al cierre de 2025, informó Antonio Hanna Grayem, empresario integrante de la Asociación Mexicana de Profesionales Inmobiliarios, quien aseguró que este avance refleja la consolidación de la zona conurbada como uno de los principales polos de desarrollo habitacional del estado.
3: Que es la media nacional, Veracruz se había mantenido sobre la media nacional y a veces hasta abajo de la media nacional, y hoy ya está arriba de la media nacional, lo cual nos dice que vamos por muy buen camino. Traemos un crecimiento sostenido en los últimos 12 años de dos cifras, y pues hoy vemos Veracruz, Boca del Río, Alvarado, Medellín, la zona conurbada, con muy buenas posibilidades, muy buen crecimiento, muy balanceado, buenos productos, y el mercado se está moviendo.
4: ¿Qué es lo que más se mueve en el mercado?
3: Bueno, a la gente le sigue gustando mucho, por supuesto, la parte de terrenos y los condominios. Hoy vemos mucha oferta de condominios en todos los niveles y eso le está gustando mucho a la gente. Y lo que me gusta es que está el mercado, como te digo, balanceado. Hay producto económico para interés medio, interés residencial, y hay cosas de lujo. Entonces, la verdad es que el mercado está muy balanceado y eso habla muy bien de la ciudad.
2: El representante del gremio señaló que gran parte del dinamismo del mercado está impulsado por la venta de terrenos urbanizados y el desarrollo de vivienda vertical, principalmente condominios, cuya demanda continúa en aumento entre los compradores.
3: El tema de crecimiento va de la mano del tema de incremento de precios, pero mientras la ciudad siga teniendo muy buena plusvalía, bueno, aunque haya habido incrementos, que eso definitivamente va a impactar el precio del inmueble, pero finalmente también los que ya son propietarios de un inmueble pues están teniendo plusvalía y están teniendo una valorización de sus inmuebles, y eso pues ayuda mucho a la ciudad.
2: No obstante, Hanna Grayev advirtió que el incremento en el precio de los materiales de construcción sigue siendo uno de los principales desafíos para el sector, ya que eleva el costo de las viviendas y limita el acceso a un patrimonio para las familias con menores ingresos.
0: Y los integrantes de la comunidad artística de Veracruz piden al gobierno y a otras instancias instalar una mesa de trabajo para definir el futuro, específicamente en política cultural.
2: Integrantes de diversos sectores de la comunidad artística hicieron un llamado a las autoridades estatales involucradas en este sector a instar una mesa de diálogo en la que se atiendan sus demandas, entre ellas establecer un pago digno y puntual a los artistas. Los inconformes reconocieron que si bien se han dado algunos logros, han sido resultados de sus constantes presiones.
5: Una mesa de trabajo abierta y vinculante. Los temas que proponemos son los siguientes: blindar normativamente la gratuidad de todos los recintos públicos, establecer criterios públicos para la asignación de espacios y recursos, garantizar el pago digno y puntual a los artistas, revisar los requisitos de protección civil para fondos culturales, transparentar el presupuesto de los festivales estatales y garantizar la participación de artistas locales, crear un Consejo Ciudadano de Cultura con facultades reales y con codecisión en el diseño de políticas públicas, crear un Observatorio Cultural Ciudadano que documente y evalúe políticas. Eso nos corresponde sobre todo a la comunidad cultural.
2: Asimismo, otra de las demandas de este sector van sobre la formación de un Observatorio Cultural Ciudadano, así como la creación de un Consejo Ciudadano de Cultura que pueda aportar en las decisiones. Demandaron también la inclusión de artistas locales y que el presupuesto utilizado para los festivales estatales sean transparentados.
5: Pero esos avances son producto de la movilización organizada e informada de la comunidad. Terminaron no dando concesiones, sino reculando porque querían someter y terminaron cediendo. Como respuesta, y al mismo tiempo la gobernadora dijo no le cobren a los artistas, pero al mismo tiempo que decía esto, la gobernadora anunció un festival de jazz, ¿no? Entonces,
2: si bien avalaron que el Festival Internacional del Bolero y Jazz de este año tendrá acceso gratuito, aseguran que ello no sustituye a una verdadera política cultural, ya que sin la garantía de todos estos puntos, los eventos realizados serán solo acciones aisladas.
0: Lluvia intensa en este momento en la ciudad de Córdoba, Veracruz, cuando son exactamente las 7:27. Tome precauciones, será un día lluvioso, pero en este momento si usted circula sobre la ciudad de Córdoba, viene al centro de la ciudad, maneje con mucha precaución. La lluvia será intensa y constante en las próximas horas. Vamos a ir a la pausa comercial. Yo lo invito para que se quede con nosotros, pero también interactúe a través del 271-259-0091 con las denuncias ciudadanas. Regresamos con toda la información generada en la región centro de la entidad veracruzana.
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7: Son las 7:28. 21 grados centígrados. 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

0: 7 de la mañana con 29 minutos y gracias a quienes nos sintonizan en los municipios que convergen a la región centro y a la región montañosa central, desde Coscomatepec, Huatusco, Alpatláhuac. También nos escuchan esta mañana en Ixhuatlán del Café, en Río Blanco, en Ciudad Mendoza, en Ixtaxoquitlán. Tenemos algunos amigos y seguidores que decir hacia la región de Cuitláhuac, Yanga, Paso del Macho. Nos escuchan esta mañana, nos dicen en Potrero. Muchísimas gracias a nuestros amigos y seguidores de AM Noticias de las Altas Montañas en Potrero, en Cotazla. Hay amigos, muchas gracias, gracias por acompañarnos. Ahí nos siguen a través de la plataforma Facebook y en muchos otros rincones, municipios, comunidades y zonas de esta región. Muchísimas gracias por mantenerse informados con el equipo de AM Noticias de las Altas Montañas. Son exactamente las 7:30 y vamos a aterrizar con las noticias de la ciudad de Córdoba. Durante los festejos por el triunfo de la selección mexicana el pasado domingo, le quiero mencionar que el saldo, en este caso el pasado martes, efectivamente el saldo que da a conocer Protección Civil no es positivo. Fueron más de 12 personas las que resultaron lesionadas tras los festejos que se realizaron ahí en el Parque 21 de Mayo de la ciudad de Córdoba. Platicamos con el titular de Protección Civil, en este caso con Carlos Mendoza Aguilar, quien señala que fueron 12 personas las que se atendieron, no fue un saldo blanco. Y para el fin de semana, el próximo domingo, que estará jugando la selección contra Inglaterra, habrá un operativo mayor y se estarán coordinando Protección Civil, también la Policía Municipal, Tránsito y otros cuerpos de auxilio y rescate para apoyar en este caso en un operativo especial para evitar este tipo de situaciones. Pero Celia Díaz García nos tiene los detalles.
1: Un total de 12 lesionados fue el saldo que dejaron los festejos de la noche de este martes, resultado de la victoria de la selección mexicana. Así lo señaló el subdirector de Protección Civil, Carlos Mendoza Aguilar, y quien atribuyó en parte estos hechos a la concentración de personas que se registró en el Parque 21 de Mayo, a donde acudieron a ver el encuentro en la pantalla gigante que fue instalada.
2: Porque ahorita la pantalla fue lo que jaló mucha gente, porque anteriormente los partidos, la mayoría los veían en su casa, venían después del partido a celebrar, y ahorita no, llegaron desde a ver el partido, se quedaron y llegaron otras gentes aparte a sumarse, y la verdad fue un mayor asistencia de los tres partidos anteriores. De los tres partidos, como habíamos mencionado, saldo blanco. Ahorita no podemos mencionar porque tuvimos 12 lesionados.
1: Así lo considera con base en las experiencias anteriores, en donde aun cuando la afición salió a celebrar a las calles, la mayor parte del tiempo vieron el partido en sus viviendas o restaurantes y no se habían dado estos hechos de agresiones, a diferencia de este martes, que la asistencia fue mucho mayor.
2: Como mayor, siento que más de 2.500 personas, porque llegaron más gente después del partido a sumarse a la celebración. Bueno, pues nosotros queremos que la gente que se venga a ver el partido, que venga con la familia y que pues eviten primero tomar, porque es, el problema es ya con un poquito, ya con alcohol en las venas, cambian, algunas personas cambian y hacen un problema mayor, un desorden. Si todos vienen en familia y en orden, yo creo que no pasaría nada como los tres partidos anteriores, que fueron saldos blancos.
1: A decir del funcionario, se estima que en esta ocasión asistieron más de 2.500 personas, por lo que para el próximo encuentro exhortó a la afición futbolera a que acuda a festejar al centro de la ciudad, pero no hacerlo bajo la influencia de bebidas embriagantes. Informó para AM Noticias, Celia Díaz.
0: En este caso, el llamado también es para toda la afición, para los ciudadanos que obviamente apoyan a la selección mexicana, para que antes, durante y después de los encuentros deportivos, pues se viva esta fiesta del fútbol de manera tranquila, sin pasiones, respetando en este caso también los reglamentos. Y qué decir de a los otros aficionados. Y es que también en otros municipios de la zona centro, después del triunfo de la selección mexicana, incluso hubo algunas riñas. Hay quienes obviamente te reprueban esta situación y Ami Enríquez nos tiene más detalles.
3: La riña registrada durante los festejos por la victoria de la selección mexicana sobre Ecuador desató una ola de críticas entre ciudadanos de Orizaba. quienes consideraron que este tipo de conductas reflejan una forma equivocada de vivir el fanatismo y dañan la imagen de una ciudad reconocida como la cuna del fútbol en México. El enfrentamiento ocurrió sobre calle Madero, a un costado del Parque Apolinar Castillo, donde un grupo de jóvenes comenzó a discutir hasta llegar a los golpes, presuntamente bajo los efectos del alcohol, ante la mirada de familias y visitantes que participaban en la celebración.
4: Pues creo que es una mala combinación lo que es el alcohol con el deporte, ya que pues el deporte es principalmente para tener una vida sana. Puedo llamar pseudoaficionados a los que únicamente como objetivo tienen emborracharse con el pretexto de ver el partido. El no tener controlado lo que es las medidas para evitar que hay un conato de bronca por personas alcoholizadas, pues eso ya depende de directamente de nosotros como ciudadanos y de las fuerzas municipales que deben de estar atentas ante cualquier situación. Se vale celebrar, sí, pero siempre hay una forma de hacerlo.
3: Y es que las imágenes difundidas a través de redes sociales generaron decenas de comentarios de desaprobación. Entre las opiniones, también predominó el llamado a que Orizaba proyecte una mejor imagen.
5: Se supone que es la cuna de fútbol y la verdad nosotros, como parte de esta cuna de acá, que estamos en esta zona, la verdad pues quedamos muy mal con los turistas que vienen acá.
3: Los ciudadanos coincidieron en que apoyar a una selección o a cualquier equipo no justifica los excesos ni las agresiones, por lo que pidieron fomentar una cultura deportiva basada en la convivencia, el respeto al rival y el buen comportamiento en los espacios públicos.
6: Bueno, pues yo estoy muy en contra que lleguemos a ese extremo, puesto que pues sí es buena la sana convivencia y disfrutar los partidos de fútbol pues como afición, pero ya llegar a los golpes se me hace algo pues intolerable, falta de educación por parte de la gente y bueno, y el alcohol que no ayuda en nada también.
3: Aunque la mayoría de los aficionados disfrutó del encuentro en un ambiente familiar, lamentaron que la conducta de unos cuantos terminara opacando una noche de celebración y reiteraron que Orizaba debe distinguirse no solo por su historia futbolística, sino también por ser un ejemplo de civilidad y respeto para las nuevas generaciones. Para AM Noticias, informó Ami Enríquez.
0: Tomando en cuenta esta situación y estos antecedentes de violencia, de riñas y también de algunas confrontaciones tras los partidos de la selección mexicana, se espera que para el fin de semana, específicamente el próximo domingo, haya un operativo más fuerte y especial por parte de las autoridades para evitar en este caso cualquier tipo de violencia. En AM Noticias de las Altas Montañas les estaremos presentando toda la información al respecto. Son las 7:37 a.m. y en la ciudad de Córdoba, las tiendas chinas con venta de zapatos económicos pudiera impactar a las zapaterías o a otros negocios establecidos desde hace muchísimos años, pero qué decir del calzado que se produce en nuestro país. En este caso, previo al regreso a clases, algunos integrantes del comercio establecido, pero del giro de zapatos o zapaterías para ser específica, señalan que es preocupante que las tiendas chinas vendan zapatos, tomando en cuenta que no son 100% de calidad.
1: Ante el incremento en la ciudad de tiendas chinas que ofrecen calzado, empresarios del ramo no descartaron que esto les puede impactar en el número de ventas. No obstante, hicieron un llamado a padres de familia a que valoren y comparen, ya que si bien los precios son mucho más bajos, también lo es la calidad, lo que lleva a que en un menor periodo de tiempo deban de comprar otro par de zapatos escolares especialmente. Así lo comentó la empresaria del sector, Violeta Sujei Cobos Heredia.
7: Bien dicen del producto, un calzado chino pues a lo mejor es un costo más accesible momentáneamente, a un par de meses pues bueno, esto no va a ser posible. ¿Qué es lo que otras zapaterías pueden ofrecer? Pues bueno, lo que es la calidad, lo que es también la garantía, eso es bien importante. Entonces, cuando tú compras algo chino, pues realmente no te dan a veces ni nota y Yo les invitaría a las familias que mejor se acerquen a establecimientos que puedan otorgarles una calidad y ofrecerles también precio, ¿no?, y ciertas ventajas para que cuando traigan a lo mejor su nota que el calzado sale defectuoso, pues puedan tener una garantía.
1: ¿Qué tanto les impacta? ¿En cuánto han bajado sus ventas? Por ejemplo, de hace un año, ahorita, ¿cuánto? ¿O del anterior al pasado, cuánto bajaron sus ventas?
7: Yo creo que las familias ya están dándose cuenta, eso sí hemos observado, con que ya no es como antes, ¿no? Que cuando impactó de primera mano el calzado chino en la región, ahorita, pues bueno, estamos tratando también de hacer más a través de las redes sociales lo que es la calidad del calzado. Entonces, con ello, yo creo que las familias ya toman más conciencia de lo que pueden perder a través de un calzado chino y en corto tiempo.
1: Incluso recalcó que en este tipo de comercios no hay garantía para que el cliente pueda hacer un reclamo o cambio en caso de que su producto salga defectuoso, como sucede en las tiendas locales donde sí hay garantía.
7: Bueno, ahorita yo creo que ya aumentó por lo que estamos observando. Esto es como de momentos, ¿eh? Ya ahorita que salieron las escuelas, ya las ventas creo que a nivel general está parada la zona. Entonces estamos esperando pues a que a lo mejor a mediados de julio esto pues ya se vuelva a regularizar. El calzado no tuvo como tal, bueno, tanto incremento. Aparte, recuerden que las zapaterías que estamos bien establecidas contamos con visitas regulares de Profeco y eso nos ayuda mucho, y eso también debe de servirle al consumidor a que siempre van a encontrar en esta temporada una hoja donde Profeco nos deja los precios que ya se establecen para que no haya incrementos, para que no les engañen.
1: Digo que los empresarios locales han tenido que reforzar las campañas de conciencia entre los padres de familia sobre el tema relacionado con la calidad del calzado y su precio. Informó para M Noticias Celia Díaz.
0: En Río Blanco, los vecinos de la unidad San Cristóbal denuncian abandono por parte de CAEP.
3: Habitantes de la unidad San Cristóbal del municipio de Río Blanco manifestaron su inconformidad contra la Comisión del Agua del Estado de Veracruz, al asegurar que aunque su recibo se les cobra un concepto por mantenimiento de drenaje, el organismo nunca ha realizado trabajos de desasolve en la zona, lo que ha provocado constantes problemas de inundaciones. La representante vecinal, la señora Irene, señaló que en los recibos de pago aparece un cargo por mantenimiento de coladeras. Sin embargo, afirmó que ese servicio no se refleja en la colonia.
8: Por ejemplo, nosotros pagamos nuestro recibo de agua. Entonces, ahí viene estipulado que nos están cobrando. No sé si usted ha visto los recibos. Ahí en el recibo, no lo traje aquí. Ahí nos dice que hay... CAEP nos está cobrando un mantenimiento de coladera. Vaya, ahí viene, estipulado en el recibo. Entonces yo digo, si el recibo nos está cobrando ahí, aparte el agua y todo, o en cualquier recibo que le pidan, ahí viene a todos nos están cobrando. Ahora, independientemente de eso, usted ve el tipo de agua que nos mandan.
9: Entonces ahorita es agua con las coladeras.
8: Con las coladeras ahí, porque ahí se inunda.
3: Indicó que uno de los puntos más afectados se encuentra en el andador 11, donde las coladeras se tapan constantemente y cuando llueve, el agua se acumula e inunda la zona, afectando el paso de los vecinos y representando un riesgo para las familias. La habitante aseguró que el problema no afecta únicamente en su vivienda, sino a varios vecinos del sector, quienes desde hace años esperan que la CAEP atienda la situación sin obtener respuesta.
9: Más o menos, como cuántos vecinos son los que se afectan?
8: Pues varios. Está en toda mi vida que yo vivo acá, 30, uh-huh. Nunca han venido a desensolvar. CAEP nunca ha venido.
9: Uh-huh. Sin embargo, les están cobrando cuotas por mantenimiento.
8: Sí.
3: Ante esta situación, los ciudadanos hicieron un llamado a la dependencia estatal para que deje de limitarse al cobro de cuotas por mantenimiento y realice los trabajos de limpieza y desasolve que aseguran están pagando puntualmente a través de sus recibos. Asimismo, acudieron al Ayuntamiento de Río Blanco para sostener una charla con el alcalde José Antonio May González y así recibir apoyo para dar solución ante esta problemática. Para AM Noticias, informó Ami Enríquez.
0: Vamos a ir a la pausa comercial en AM Noticias de las Altas Montañas, agradeciendo los mensajes a través del 271-259-0091 y también los que están conectados en Facebook y también comparten. Muchísimas gracias. Regresamos con más información desde la zona centro.
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11: Son las 7:45. 21 grados centígrados. 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

0: Y en este caso, las telesecundarias que se ubican en el estado de Veracruz enfrentan una serie de carencias. Esto lo reconoce la subsecretaria de Educación Básica.
1: Este día, telesecundarias pertenecientes a 43 municipios de la zona de las altas montañas recibieron pantallas. Esto a fin de subsanar las carencias del sector. Sin embargo, la subsecretaria de Educación Básica Maritza Ramírez Aguilar reconoció que se siguen registrando otro tipo de carencias, como es la falta de mobiliario. La mayor demanda de este sector magisterial y que, según la funcionaria, existe el compromiso de las autoridades a subsanar estas carencias.
2: Y durante toda la administración se va a estar haciendo material para las necesidades de las escuelas. ¿Qué les pedimos ahí? A las maestras, a los maestros, a las supervisoras, supervisores, que revisen en sus escuelas quienes sí necesitan el pupitre. Que no lo vayan a guardar en la bodega, que no vayan a pedir de más por si se les acaba. Solo las que se requieran, porque tenemos más de 17,000 escuelas en el estado de Veracruz. El problema que tenemos para traer el material a todas las escuelas en todo el estado, porque imagínense, estamos en Pánuco, Las Chuapas, ahorita aquí en Córdoba, es que no tenemos suficientes transportes, trailers.
1: Entre las más beneficiadas, Antonio Martínez Ramírez, supervisor escolar de la zona 51 de telesecundarias de Orizaba y que congrega municipios de alta marginación que van desde Tehuipango hasta Rafael Delgado, con más de 3,000 estudiantes, dijo que sí ha disminuido la deserción escolar de estudiantes que prefieran ir al campo o la migración antes de quedarse en las aulas.
3: Claro que sí, tenemos 3,650 estudiantes en mi zona. Entonces, pues más o menos la tasa de deserción, digamos que es un 5% de estudiantes que se van al, pues como mencionó usted, se van al extranjero o salen a trabajar a otros lugares para ayudar a sus familias. Afortunadamente, digamos que el 3% regresa y el 2% sí, ya no. Claro, correcto. Sí, afortunadamente, sí hemos tenido casos en los planteles educativos, sabemos que es algo que está pues incurriendo mucho en la población estudiantil, pero estamos llevando campañas de prevención y actividades de proyectos para prevenir todos estos casos en nuestras escuelas y pues sí hemos tenido éxito en realizar estas actividades.
1: Por su parte, la funcionaria de la SEP adelantó que en agosto también será la entrega de impermeabilizantes y pintura. Además, advirtió a las autoridades educativas a hacer buen uso de estos aparatos y no se queden dentro de las direcciones. Informó para AM Noticias, Celia Díaz.
0: Y escucha la siguiente información porque aumenta el número de pacientes con problemas de depresión y ansiedad.
4: La depresión y la ansiedad se han consolidado como los principales motivos de atención en el Hospital de Salud Mental de Orizaba, donde cada vez más adolescentes y jóvenes llegan con problemas emocionales que en muchos casos terminan vinculados al consumo de drogas. Así lo informó el director del nosocomio, César Nacín Curi García, quien alertó sobre el incremento sostenido de pacientes con estos padecimientos. El especialista explicó que los trastornos de ansiedad y depresión suelen presentarse antes de que los jóvenes desarrollen una adicción. Sin embargo, indicó que muchos comienzan enfrentando sentimientos de tristeza, soledad o desesperanza, situación que los hace vulnerables al consumo de sustancias ilícitas como una forma de escapar de sus problemas.
5: Depresión y ansiedad, dentro de lo neurótico, dentro de las alteraciones, la farmacodependencia. Hasta las drogas. Adolescentes adultos, después de los 18 años, porque antes de los 18 años sí empiezan con drogas, pero primeramente están tristes o ansiosos. Cuando ya es complicación de drogas, son un poquito más grandes.
4: Detalló que actualmente el hospital mantiene 80 pacientes hospitalizados, además de brindar aproximadamente 7,500 consultas psiquiátricas y 8,000 consultas psicológicas al año. Cifras que reflejan la creciente demanda de atención en salud mental en la región. Ante este escenario, hizo un llamado a madres y padres de familia para fortalecer la convivencia con sus hijos, pues aclaró que no se trata de abandonar las responsabilidades laborales o académicas, sino de procurar que el tiempo compartido con los menores sea de calidad, con comunicación y atención a cualquier cambio en su comportamiento.
5: Sí, por supuesto, porque se sienten solos,

0: Porque empiezan a conocer otro tipo de amigos, salen, les empiezan a regalar la droga para irlos jalando, enganchando, y se aprovechan. Por eso es de que no queremos que, de que los padres dejen de laborar o dejen de estudiar. No, no, no. Lo que estamos buscando, lo que estamos queriendo es que los tiempos que estén con sus hijos sean muy buenos. Principalmente es la marihuana, por lo barato que es, y actualmente ya es el cristal. El cristal es lo que está tomando mucho, mucho auge, porque es barato y aparte lo combinan con cosas que son más baratas, entonces les sale más barato el venderlo.
1: Finalmente, advirtió que la situación observada en Orizaba, Córdoba y municipios de la región centro de Veracruz coincide con la tendencia nacional, donde el aumento de trastornos como la depresión y la ansiedad, combinado con el acceso a drogas de bajo costo, han provocado una mayor demanda de servicios psicológicos y psiquiátricos. Para AM Noticias, informó Ami Enríquez.
2: Y en este caso, las autoridades de salud hacen un llamado a los ciudadanos para que estén muy, muy atentos, sobre todo con los jóvenes, y es que ya se están presentando casos severos de depresión y ansiedad en los jóvenes a partir de los 14 años de edad. Es muy importante atenderlos, acudir con los especialistas y evitar en este caso, pues, algunas situaciones que pudieran derivar en consecuencias más graves o fatales. La depresión y la ansiedad se han convertido en un problema de salud, no solo en la entidad veracruzana, sino en nuestro país, por lo cual ahí está el llamado en este caso de las autoridades de la Secretaría de Salud. Tan solo el hospital psiquiátrico en Orizaba tiene ya un gran número de pacientes y la mayoría corresponden, le decía, a algunos jóvenes en edad escolar. Siguiendo con otros temas, los productores de la región reciben carta finiquito por parte de la Financiera Nacional de Desarrollo Pecuario, Rural, Forestal y Pesquero. Nuestra compañera Celia Díaz nos tiene los detalles y la explicación completa.
3: Productores del campo de la región centro recibieron una constancia de liquidación de adeudo correspondiente al programa Liberación Total, y el cual, además de eliminar su deuda, también los borra del buró de crédito, llevando así a que el productor de la zona centro recupere su buen historial y pueda continuar con sus actividades crediticias. Así lo dio a conocer Ana Ruth Montes, de la Financiera Nacional de Desarrollo Agropecuario, Rural, Forestal y Pesquero.
4: El programa Volver a Crecer representa un gran esfuerzo institucional del Gobierno de México, del INDEP y de la Financiera Nacional en Liquidación para brindar certeza jurídica y una nueva oportunidad a miles de acreditados. Hoy no solamente entregamos una carta finiquito, entregamos tranquilidad, certeza y la posibilidad de cerrar una etapa para comenzar una nueva. Este documento acredita que su compromiso ha quedado concluido y que a partir de este momento dejan atrás la condición de deudores respecto de este crédito. El acto de justicia para el campo mexicano y un reconocimiento a quienes durante años siguieron trabajando, produciendo y aportando al desarrollo de sus comunidades.
3: A decir de la funcionaria, con estas acciones se está dando certeza jurídica y financiera, especialmente a mujeres también productoras y pequeños productores de la región que tenían adeudos de muchos años atrás, considerables con la ya desaparecida Nacional Financiera. E incluso sostenían ya procesos jurídicos por estos saldos.
4: Que esta carta finiquito represente el inicio de una nueva etapa de oportunidades, prosperidad y crecimiento. Hoy cerramos una deuda del pasado para abrir una oportunidad hacia el futuro.
3: Los productores beneficiados en esta ocasión son pertenecientes a los municipios de Córdoba, Paso del Macho, Chocamán, Amatlán de los Reyes, zonas en donde la actividad agrícola es la principal, por lo que liberarlo de deuda es lo que le permite seguir con su actividad principal. Informó para AM Noticias, Celia Díaz.
2: Siguiendo con las noticias generadas en la zona centro del estado de Veracruz, le menciono que hay inconformidades en el municipio de Río Blanco, y es que las autoridades dieron a conocer un reordenamiento vial en las principales calles y avenidas. Sin embargo, hay algunos ciudadanos que están en contra de este programa. Ami Enríquez.
1: Las modificaciones al reordenamiento vial implementadas por el Ayuntamiento de Río Blanco continúan generando opiniones encontradas entre la ciudadanía. Mientras algunos habitantes cuestionan los cambios e incluso han expresado su inconformidad en redes sociales, el alcalde José Antonio May González aseguró que el proyecto seguirá adelante, al considerar que privilegiará la seguridad y la movilidad. El presidente municipal explicó que una de las principales acciones será la modernización de los semáforos de la avenida Vicente Guerrero, para lo cual ya se ordenó la compra de nuevos componentes electrónicos que permitirán reprogramar los equipos, debido a que los actuales ya son obsoletos.
5: Pues más que nada es por seguridad y por todos los que transitan en ese tramo, pues ahora sí que sea más fluible, ¿no? Más que nada.
6: ¿Cuál es el mensaje o el llamado para aquellos quienes a través de las redes sociales pues llaman a manifestarse en el Palacio Municipal? Sabemos que se ha mencionado mucho que aspiran a ser como la ciudad de Orizaba, sin embargo, sí, pues también se tiene que pues hacer este llamado, ¿no? Para...
5: Pues ese llamado a manifestarse solamente lo hizo una persona que no está su nombre registrado, es una publicación que no se sabe de dónde viene, pero si pueden ustedes ver todos los mensajes, pues ya con eso les doy una respuesta, ¿no? Yo no le voy a contestar a una persona en anónimo, ¿sí?
1: Aunque reconoció que las adecuaciones han provocado molestias entre algunos ciudadanos, May González sostuvo que las decisiones responden a estudios y a la necesidad de hacer más segura la circulación para automovilistas y peatones. Sin embargo, algunos vecinos opinan lo contrario.
7: La ciudadanía es distinta. Sí, lo que tiene que hacer es convocar y pedir opinión a quien está afectando. Está afectando a la gente de la colonia Modelo, de la Flores Magón. Hay que dar la vuelta en la Sur 20 y si no, hasta la gasolinera de Río Blanco, de ahí de Vicente Guerrero. Él debe de abocarse y hacer las cosas de acuerdo a la comunidad, no a los caprichos que él quiera hacer. Y está afectando porque está dejando la colonia Ricardo Sosa Magón y la Modelo, la está dejando ciega. Entonces, cuando hay emergencias, por ejemplo, el tren ese que nos perjudica bastante.
1: Sin embargo, el alcalde afirmó que el ayuntamiento mantiene un trabajo de organización con los jefes de manzana para fortalecer la participación ciudadana y atender de manera periódica las necesidades de las colonias. Para AM Noticias, informó Ami Enríquez.
2: En este momento, cuando son las 8 de la mañana, la lluvia está dando un poco de tregua en la ciudad de Córdoba, Veracruz. Pero al volver, tendremos toda la información completa en cuanto al clima con el maestro Isidro Cano Luna. De inmediato agradecemos a todas las personas que nos siguen en Atoyac, que se reportan también desde Yanga, obviamente desde esta ciudad de Córdoba, Veracruz. Tengo mensajes de Izhuatlán del Café, de Cuichapa, Omealca y Cuetzala. Excelente mañana de jueves, ya 2 de julio del 2026. Quédese con nosotros porque al volver tendremos más información en AM Noticias de las Altas Montañas.
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1: Son las 7 con 58 minutos. 21 grados centígrados.
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0: En AM Noticias de las Altas Montañas, continuamos porque son las 8:03 y saludamos al maestro Isidro Cano Luna.
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0: Maestro, muy buenos días. Es jueves y con mucha lluvia, al menos esta mañana, en la ciudad de Córdoba, como bien lo mencionó.
3: ¿Qué tal? Muy buenos días, mi estimada Daniela. Me da mucho gusto saludarle. Un abrazo a la distancia, un afectuoso saludo para todos quienes nos escuchan a través de AM Noticias en la zona de las Altas Montañas, en el estado de Veracruz, ya en este jueves. Sí, efectivamente, gran parte, sobre todo la parte central del estado de Veracruz, tanto en zona de costa como en zona de montaña, bajo la influencia de estas precipitaciones que se han registrado desde en la madrugada. Y esto porque se formó anoche un núcleo de tormenta eléctrica en el mar, en lo que es la porción suroeste del Golfo de México, frente a lo que es las costas de Tabasco, la costa sur de Veracruz, y conforme fueron transcurriendo las horas, se fue desplazando hacia la parte central del estado de Veracruz. Ya en estos momentos en Coatzacoalcos, por poner un ejemplo, ya no está lloviendo, ya empezó a disminuir la nubosidad y se alcanza a observar en todo su esplendor lo que es el Cerro de San Martín. Acabo de publicar una imagen del momento de cómo está la situación, pero todo el resto nuboso está movido ahora hacia lo que es la zona conurbada Veracruz, Boca del Río y municipios como La Antigua, Úrsulo Galván, Puente Nacional, Paso de Ovejas, Actopan, Jalcomulco, Apazapan, Emiliano Zapata, pero también hacia lo que es la zona de Jalapa, y parte del mismo núcleo ya se extiende hacia la zona de las Altas Montañas. Por eso vamos a tener un día mayormente nublado. La temperatura en estos momentos es de 21 grados en la región de Córdoba, la zona de Fortín, la zona de Orizaba y la zona de Huatusco, Coscomatepec, La Perla, hay 18 grados centígrados. En Zongolica hay 7 grados, mayormente nublado, condición para la lluvia. Se prevé calor, pero sobre todo para la zona de Córdoba y Fortín con 28 grados, porque en Orizaba, en Huatusco, en Coscomatepec, en Zongolica, La Perla, Mariano Escobedo, las temperaturas al mediodía estarán oscilando entre los 22 y los 24 grados centígrados. La condición para que la lluvia sea más intensa va a ser en el transcurso de la tarde y asociada a tormentas eléctricas, porque allí viene el otro efecto. Esto es desprendimientos nubosos desde un sistema de canal de baja presión atmosférica que estaba formado desde ayer en la porción suroeste del Golfo de México. Pero ahora viene también el efecto del calentamiento en la Sierra Madre Oriental, lo que va a reforzar las precipitaciones en la tarde y nos va a mantener esta condición de lluvias, tormentas eléctricas, el efecto de las turbonadas. Es para la tarde, en la noche seguirá lloviendo, pero ya sin tormenta eléctrica, porque para ese entonces ya las nubes de gran desarrollo vertical habrán descargado, habrán entrado en su fase de madurez, pero nos van a dejar una capa nubosa de nivel medio que seguirá favoreciendo en la noche precipitaciones. Así que estar muy atentos ante estos efectos. Ya saben, zona de Cumbres de Maltrata, de Aculchingo, algunos puntos carreteros en Huatusco, la zona de Fortín, por algún desprendimiento de rocas, de piedras, hacia la zona de carreteras, porque hay deslizamiento de suelos. Pero tenemos más ondas del este, sistemas lluviosos que se mueven por el mar Caribe. Uno de ellos está ya por ingresar al noroeste del Caribe y después irá a avanzar hacia la península de Yucatán. Y esto nos va a mantener condiciones para lluvias lo que resta de la semana. En el pronóstico extendido para el día de mañana, ya para el día viernes en Córdoba y Fortín, la temperatura en 30 grados centígrados. Se va a recuperar al mediodía la temperatura, las máximas. Sin embargo, en las tardes va a seguir lloviendo y con tormentas eléctricas, y sobre todo ahora que empiece a avanzar el nuevo eje de onda del este, que todavía está lejos del estado de Veracruz, pero sobre todo para el día sábado, para el día domingo, seguirá propiciando condiciones para lluvias, tormentas eléctricas en el transcurso de la tarde, comenzando la noche, e inclusive voy un poco más allá, hasta el día lunes 6 de julio, con una máxima en 32 grados al mediodía, cielo medio nublado en la mañana, pero también con lluvias y tormentas eléctricas en la tarde y noche. Ha comenzado el mes de julio y las precipitaciones van a ser en mayor incremento, tal y como lo veníamos comentando, no fue ni la semana pasada, fue hace un par de meses cuando les comentábamos que julio vendría muy lluvioso. Además tenemos una tormenta tropical que se llama Douglas, está en el Pacífico Oriental, muy lejos de lo que es la República Mexicana, pero es otro indicio de que ya están más activadas estas regiones matrices de huracanes, y por lo tanto estar muy atentos, estar muy pendientes. El calor del mediodía, una vez que empieza a llover y finaliza la precipitación para la zona de altas montañas, nos va dejando un ambiente más fresco, sobre todo en las madrugadas y al amanecer, pero hay que mantener todas las medidas preventivas ante los efectos de lo que son estas precipitaciones de carácter tempestuoso, Daniela.
0: Muy importante, maestro, la información que nos comparte, y efectivamente lo que ha venido anunciando en AM Noticias de las Altas Montañas, días de lluvia específicamente para este inicio del mes de julio.
3: Sí, así vamos a continuar con estas condiciones de precipitación. Esperen pues prácticamente todas las tardes, ya un poco más temprano que a comparación del mes de junio, es decir, me refiero a las 2 de la tarde en adelante, ya las condiciones estarán puestas para la formación de esta nubosidad de gran dimensión vertical. Así que las actividades, con excepción del día de hoy, en donde hay lluvias, pero a partir del día de mañana las actividades al aire libre, la recomendación es a realizarlas en el transcurso de la mañana al mediodía, porque después muy rápidamente viene esta formación nubosa y también muy rápidamente viene la lluvia, que se va prolongando hasta las 4, 5, 6 de la tarde, 7 de la tarde, y ya en la noche, aunque deja de darse el efecto de la tormenta eléctrica, continúa la precipitación, ya no son tan fuertes, pero sí precipitaciones de ligera intensidad para las noches en zona de altas montañas, Daniela.
0: Muchísimas gracias, maestro, por toda esta información que nos comparte a través de AM Noticias de las Altas Montañas. Quienes lo seguimos en Facebook, estamos también muy atentos a todos los datos que nos proporciona, y específicamente para esta región montañosa central, que los propios ciudadanos y sobre todo aquellos que habitan en zonas consideradas de riesgo estén informados para actuar en caso de alguna eventualidad o que se requiera, porque de verdad las lluvias han sido intensas, al menos hoy amanece lloviendo en la ciudad de Córdoba, y también ya se observa que el nivel de ríos y arroyos, al menos en la zona, pues sí, sí han subido de nivel.
3: Sí, efectivamente, y mucha prevención porque va a seguir lloviendo fuerte también en zonas como la región de los Tuxtlas, importante allí, y también hay otro núcleo de tormenta eléctrica en el norte del estado de Veracruz, que este está llevando lluvias a la zona de Poza Rica, Martínez de la Torre, San Rafael, Misantla, Papantla. Así que es en general el efecto, y va a ser muy común platicar de ello prácticamente todos los días en lo que es el estado de Veracruz, Daniela.
0: Gracias, maestro. Mañana viernes, para cerrar la semana, nos enlazamos con usted alrededor ahí de las 8 de la mañana para conocer toda la información del clima. Le envían saludos, maestro. Tengo muchos mensajes donde le envían saludos y en donde preguntan sobre lo del clima, la información del clima. Ya usted fue muy puntual en este momento, mantenerse atentos. También en este caso, extremar precauciones. Próximas horas, lluvia intensa en algunas regiones. Maestro, agradecen también su participación y su información a través de AM Noticias.
3: Estoy a sus órdenes, inclusive ya en la transmisión en vivo que realicé anoche, ya les di hasta el pronóstico para el próximo domingo a las 6 de la tarde en la zona del Estadio Azteca para lo del juego. Ay. Ya les dije que va a haber tormenta eléctrica a partir de las 4 de la tarde, y a la hora del juego, que es a las 6, va a seguir lloviendo, Daniela.
0: Vamos a estar atentos también al tema del fútbol para el fin de semana, maestro.
3: Muy bien, estamos a sus órdenes, que tengan un excelente jueves, y como siempre les deseo salud, sí, y éxito en todo lo que emprendan.
0: Ahí está la información con el maestro Isidro Cano. Gracias a nuestros seguidores por compartir, por estar atentos, pero sobre todo por continuar en AM Noticias de las Altas Montañas cuando son las 8:13. Y tenemos esta mañana algunas denuncias ciudadanas. Dice, mi denuncia ciudadana es por la situación tan deplorable que está el mercado La Isla en la ciudad de Córdoba. Le hace falta una rehabilitación a fondo y ahí se podría reubicar a los vendedores ambulantes. Muchísimas gracias por poner voz a mi denuncia. También nos dicen si se puede preguntar al maestro Isidro Cano cómo será el tiempo en cuanto a lluvias durante la segunda semana de julio. Bueno, pues ya nos dio el maestro información importante, habla precisamente sobre la presencia de lluvias intensas hacia las próximas horas, pero evidentemente estaremos atentos con el maestro en el transcurso de las siguientes emisiones para hablar sobre el clima y sobre todo para lo que nos mencionan la segunda semana de julio. Muchísimas gracias por acompañarnos. Y nuevamente, bueno, pues mencionan que son los propios vecinos quienes están trabajando para rehabilitar sus calles y que esto fue lo que ocurrió en la colonia Margarita Morán, en donde siguen trabajando para mejorar el acceso a esta importante colonia. Y es que en la ciudad de Córdoba hay muchísimos problemas, en este caso por los baches, y qué decir en esta temporada de lluvias, en donde pues de alguna manera se registran más o es un factor para que haya más problemas de vialidad. 271-259-0091. Un saludo a la audiencia de algunos otros municipios de esta región. Nos dicen que nos escuchan también en Amatlán de los Reyes, en Fortín de las Flores, también en la ciudad de Córdoba. Y al volver tendremos la información con Rodrigo Trujillo, la información policiaca en AM Noticias.
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2: Son las 8:17. 21 grados centígrados. 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
1: Rodrigo, muy buenos días. Te saludo esta mañana a través de las frecuencias de AM Noticias de las Altas Montañas. Nos comentan, Rodrigo, esta mañana hay algunas denuncias ciudadanas, pero también un llamado porque dicen que el tren está parado desde hace bastante rato en la calle 21, en ese importante crucero de la ciudad de Córdoba, que hay que tomar vías alternas. Y también hay algunos otros problemas de tráfico, Rodrigo, esta mañana, tomando en cuenta que ha llovido durante las últimas horas aquí en la ciudad de Córdoba y en otros municipios de la región. Hay que manejar con mucha precaución para que precisamente no haya accidentes y no sean noticia policiaca en este espacio. Te escuchamos. Adelante, Rodrigo.
3: ¿Qué tal, Dani? Muy buenos días. Te saludo a ti y a todos los que escuchas y a la gente que nos sigue en las redes sociales. Y bueno, antes de iniciar información policiaca, efectivamente lo que están comentando ahorita, me están pasando el dato de que el tren está parado en lo que es la calle 21, que comunica de lo que es Darío Guzmán hacia la avenida 11 de la colonia Benito Juárez, para que la gente tome precauciones y tome vías alternas. Hasta ahorita no nos han reportado algún accidente o algo que haya provocado que el tren esté parado. Igual están haciendo maniobras en el patio ahí de la estación, pero ahorita nos vamos a dar una vuelta para tener informadas a la ciudadanía. Y rápidamente les informo que en San Andrés, en Ejapan, un hombre falleció de manera trágica la tarde de ayer miércoles al ser sepultado por un derrumbe de tierra mientras realizaba trabajos en una obra de construcción en la comunidad de Encino, municipio de San Andrés, en Ejapan. La víctima fue identificada como Constantino Martínez Torres, de 55 años, vecino de la localidad de Tierra Colorada, que laboraba en una excavación, cuando repentinamente un talud colapsó y lo dejó completamente atrapado. Al percance, compañeros de trabajo y habitantes de la zona comenzaron una intensa labor para remover la tierra y tratar de rescatarlo. Pese al esfuerzo realizado durante varios minutos, el trabajador fue localizado sin vida. Paramédicos de Protección Civil acudieron al lugar para recibir el reporte de emergencia. Sin embargo, únicamente pudieron confirmar el fallecimiento del obrero debido a las lesiones sufridas por el derrumbe. Elementos de la Policía Municipal acordonaron el área y dieron aviso a la Fiscalía Regional. Posteriormente, elementos de la Policía Ministerial de Investigación y personal de servicios periciales realizaron las diligencias correspondientes y el levantamiento de indicios para integrar la carpeta de investigación. En otra información, en Soledad de Azopan, la Fiscalía General del Estado mantiene abierta la investigación por el fallecimiento de un adolescente de 15 años ocurrida en la comunidad de Texcalco, municipio de Soledad de Azopan, luego de que la víctima ya fue identificada oficialmente por sus familiares y surgieran versiones que apuntan a que el atropellamiento no había sido un hecho accidental. La menor fue identificada como Maribel N., originaria de la congregación Atzopan. Sus padres acudieron ante la Fiscalía Regional de Justicia del 15º Distrito, así como al Servicios Periciales con sede en Orizaba, para realizar el reconocimiento legal del cuerpo y cumplir con los trámites correspondientes para solicitar su entrega y darle sepultura. Los resultados de la necropsia por el médico legista confirmaron que Maribel perdió la vida a consecuencia de un traumatismo craneoencefálico severo, lesiones ocasionadas luego de que un vehículo le pasara por encima. De acuerdo con información que ha trascendido y que forma parte de las líneas de investigación, el conductor de la unidad, identificado como Carlos N., presuntamente habría sostenido una discusión con la menor momentos antes del incidente y posteriormente, en un aparente acto de imprudencia, habría arrollado al adolescente. No obstante, esta versión es investigada por las autoridades ministeriales y aún no ha sido confirmada oficialmente. Como se recordará, los hechos ocurrieron alrededor de las 2 de la madrugada del pasado lunes 29 de junio sobre el camino a Chopan de Tlaxinga, a la altura de la agencia municipal de Texcalco, donde un automóvil Volkswagen Jetta atropelló a la joven, quien perdió la vida en el lugar debido a la gravedad de las lesiones. Por último, Dani, en Cuicláhuac, durante la tarde de ayer miércoles fue identificado el cuerpo del hombre que fue privado de la vida a balazos por sujetos desconocidos en centro de la ciudad de Cuicláhuac. Como Brandon Simón Cano Domínguez, de 37 años, originario del fraccionamiento El Santuario, en Tuxtepec, Oaxaca, identificado de manera oficial el hombre que falleció. Como se recordará, este hecho se registró alrededor de las 6 de la mañana del día de ayer, donde sujetos interceptaron a Brandon y sin mediar palabra abrieron fuego en repetidas ocasiones para posteriormente dejar el sujeto en el suelo y darse a la fuga sin que alguna autoridad policial se lo impidiera. Vecinos de la avenida 3 entre calles 9 y 11 del municipio de Tlahuac, al escuchar las detonaciones, dieron aviso a elementos policíacos, quienes llegaron acompañados de paramédicos, los cuales estos últimos solo confirmaron el fallecimiento del sujeto, el cual ya no contaba con signos vitales. Minutos más tarde arribaron elementos de la Policía Ministerial de Investigación y peritos forenses, los cuales fueron los encargados de realizar el levantamiento del cuerpo, el cual fue llevado al servicio médico forense, donde fue reclamado por familiares. Tras este hecho violento, la Fiscalía Regional y Policía Ministerial mantienen abierta una carpeta de investigación para dar con los responsables de lo sucedido. Informó para el beneficio de los Altos Montañas, Rodrigo Trujillo, EKG.
1: Gracias, Rodrigo. Estamos atentos contigo en cuanto a la información que se genera en el transcurso de este jueves 2 de julio en temas policíacos y seguir la página de Facebook de AM Noticias. Los invitamos, amigos, para que también ahí puedan conocer y difundir, además de compartir las noticias más relevantes. Excelente jueves, Rodrigo, con mucho cuidado.
3: Excelente jueves, Daniela. Muy buenos días para todos y manejar con mucha precaución, ya que el chipi chipi está todo lo que da.
1: El famoso chipi chipi, y se va a extender en el transcurso del día la lluvia. Seguimos en AM Noticias 8:25 y en información de último minuto. En la mañanera del pueblo está el titular de la Secretaría de Economía, Marcelo Ebrard, hablando precisamente sobre el T-MEC y las negociaciones que iniciaron formalmente este primero de julio. La reunión del T-MEC en julio busca la conclusión en puntos de preocupación para Estados Unidos. No hay temas pendientes del trabajo con Canadá. Se mantienen las conversaciones, es lo que está mencionando en este momento Marcelo Ebrard.
0: Sería, yo pienso, una sesión muy importante porque tenemos que definir varias cosas. Primero, de lo que ya hemos venido conversando con Estados Unidos, porque empezamos muy tempranamente para tratar de resolver aquellos elementos que pudiesen dificultar la vigencia del tratado. Es decir, Estados Unidos, mándame tu lista de todos los elementos que desde tu punto de vista te preocupan sobre el futuro del tratado. Entonces, la discusión que nos dio la presidenta es traten de resolver, claro, siempre con el límite que marca nuestra Constitución y los intereses de México, ¿verdad? No se trata de resolver todos porque sí, pero sí hacer el esfuerzo de acercarnos a resolverlos. Entonces, eso se ha avanzado mucho. Entonces, vamos a, en esta reunión de julio, a tener ya, pues, conclusión quizá en muchos de los puntos. Segundo, queremos plantear la agenda común que tiene que ver con reducir la dependencia respecto al exterior, que también ya la hemos comentado. Vamos a ver ya aterrizarla, llegar a algunos acuerdos ya específicos, lo cual le abre a México posibilidades de inversión muy grandes. Tercero, respecto a las revisiones anuales, fijar cuál es el tiempo que van a tener y cómo se va a determinar el alcance. Entonces, sí, va a ser muy importante y sí es la primera sesión ya propiamente para la revisión.
4: ¿Con Canadá cuándo se iniciarían estas comunicaciones anuales? ¿Cuándo pretenden?
0: Bueno, Canadá estuvo ayer presente y pues ya tienen diferentes conversaciones con Estados Unidos. Nosotros con Canadá no hemos presentado temas comerciales, o sea, no tenemos un diferendo o alguna preocupación por nuestra parte respecto a cómo es el comercio entre Canadá y México. Entonces, lo que tenemos es un plan de acción que se acordó cuando vino el primer ministro de Canadá y se reunió con la presidenta Sheinbaum, y de ahí se determinó un plan de acción que tiende a aumentar la inversión y el flujo de comercio entre los dos países, pero no tenemos temas pendientes propiamente relativos al tratado con Canadá. Sí, mantenemos conversaciones, acabamos de llevar una misión comercial, y ayer pues me dio gusto que estuvieran presentes en la reunión.
1: De esta manera vamos a ir a la pausa comercial, no sin antes recordarle el 271-259-0091, las denuncias ciudadanas, volvemos.
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9: Son las 8:29. 21 grados centígrados.
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0: Un saludo a quienes nos sintonizan a través de las unidades de taxi en esta ciudad de Córdoba, Veracruz. A nuestros amigos taxistas, muchísimas gracias por sintonizar, en este caso la frecuencia de AM Noticias de las Altas Montañas, a través de EXA, de La Mejor, de Globo, en cualquiera de estas estaciones que son parte de Radio Comunicaciones de las Altas Montañas. Excelente día, excelente jueves y que sea una excelente jornada también para ustedes. Nos vamos con la opinión del licenciado José Luis Guzzi.
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0: Licenciado, muy buenos días, lo escuchamos.
3: Buenos días, Dani. Buenos días también a todos nuestros amigos de AM Noticias. Pues vaya días que hemos tenido con esta buena participación de la selección mexicana. Creo que nunca había visto tan ilusionada la afición, tanto a los que siguen el fútbol asiduamente como los que apenas se van sumando a estas celebraciones. Y cómo no, si es la primera vez en nuestra historia que México gana todos los partidos de una fase de grupos y que 40 años después volvimos a celebrar una victoria en un juego de eliminación. Curiosamente, la última había sido también en nuestro país, en aquella competición de 1986. Y bueno, tal como ha sucedido posteriormente a cada uno de los partidos de la selección, la fiesta, la celebración en grande, pues no se hizo esperar. Qué bonito ha sido ver a los mexicanos unirse en algo, sin importar fronteras, generaciones, ideologías políticas, religiones, sexos o posiciones económicas, cosas que muchas veces nos han dividido como sociedad, pero que hoy han sido disipadas gracias a toda esta emoción futbolera. Ahora, por otro lado, creo pertinente también hacer un llamado a toda la afición que está escuchando en este momento, pues a tener conciencia de lo que hacemos, no solo durante las celebraciones, sino también durante los partidos en estos famosos Fan Fest, que son los lugares públicos donde se proyectan los partidos. Pues dentro de toda esta algarabía y entusiasmo, desafortunadamente hemos sido testigos también de episodios nada agradables e incluso me atrevería a llamarles trágicos. Y es que en las redes sociales se han vuelto virales varios videos de mexicanos cometiendo imprudencias, tropelías y, ¿por qué no decirlo?, también ilegalidades en estas celebraciones. Por mencionar algunos ejemplos, recordamos a la gente zarandeando automóviles mientras van pasando en alguna calle, lo cual pues ha asustado a los conductores que, por tratar de huir de ahí, termina atropellando a los aficionados que están allí reunidos, ¿no? El caso más sonado es el de Los Cabos, allá en Baja California Sur, donde pues un conductor, al verse acorralado, decidió huir, atropelló a 17 personas, lo alcanzaron, lo lincharon y bueno, apenas se anunció que ya falleció. También hemos visto gente que se sube a los semáforos o a las luminarias, lo cual pues hay que recordar que está prohibido y que puede acarrear multas o arrestos incluso de algunas horas. Está también el caso de un hombre de 25 años que derribó una escultura de estos balones alusivos a este campeonato allá en el centro de Zapopan, en Jalisco, que por cierto fue golpeado por la multitud, bajado a la fuerza y también ya ha sido detenido por las autoridades. Y bueno, el caso tal vez más lamentable, que fue el que se suscitó antier en la Ciudad de México en la noche, donde una estampida cobró la vida de 3 personas. De acuerdo con testigos, las personas comenzaron a aglomerarse en una calle donde, al grito de "nadaremos, nadaremos", que se hizo famoso gracias a la película Buscando a Nemo, la turba entró en pánico y varias personas comenzaron a caer al piso. Y hay quien asegura que el personal de seguridad que contenía las vallas, en vez de abrirlas pues para que la gente pudiera salir de allí, solamente habilitaron una salida, lo cual, en lugar de preservar el orden, pues dio como resultado esta estampida. Dentro de la multitud había familias completas, madres con bebés, con menores de edad, y bueno, también personas de la tercera edad. Hubo gritos, lesiones, y estas personas que perdieron la vida por asfixia. Por ello es que también quiero aprovechar para hacer un llamado a las autoridades, porque aunque es cierto que la mayoría de incidentes son responsabilidad de la gente, también es cierto que el sobrecupo en algunos de estos lugares, ¿no?, estos llamados Fan Fest, pues ha sido evidente y la autoridad prefiere no hacer presencia o no hacer alguna confrontación. Y creo que es precisamente parte de lo que falta en nuestro país, que haya consecuencias para quienes cometen actos que atentan contra el orden público. Recientemente anunciaron que se iban a poner más pantallas en diferentes ciudades de alrededor del país, pero la realidad es que si pues la autoridad no puede controlar la fiesta, pues mejor que no la organice. Yo también me apasiono mucho con el deporte, sobre todo con el fútbol, pues vemos, ¿no?, como en cada partido se vive como cierta esperanza, ¿no?, y que en cada gol pues hay un estallido de felicidad, y pues emula como esos momentos raros, ¿no?, de la vida donde se olvida uno de las preocupaciones y solo se siente alegría. Pero pues no dejemos que al compartir estas alegrías se opaque por cosas absurdas, porque al final cada uno de estos actos pues son producto de decisiones que vamos tomando. Y bueno, finalmente, volviendo al tema meramente deportivo, para el equipo mexicano ahora vendrá la prueba más dura en lo que va de este torneo, porque la selección de Inglaterra será el rival el próximo domingo en los octavos de final. Una Inglaterra que para muchos, yo incluido entre ellos, pues está dentro de las 3 o 5 favoritas para ganar este campeonato. Aunque la verdad, solo se vio muy bien en su primer partido cuando le ganó por 4-2 a Croacia. Después no se vio tan bien, empatando 0-0 con Ghana. Sí vencieron a Panamá 2-0 sin jugar un buen partido. Y ayer derrotaron a la República Democrática del Congo por 2-1 después de ir perdiendo por una gran parte del partido. Inglaterra tiene en su gran talismán al delantero Harry Kane, que está teniendo números impresionantes, no solo en este torneo, sino en lo que llevamos ya de temporada, que está por culminar. Lleva ya 72 goles anotados. Esto pues es equiparable con aquellas épicas temporadas de Cristiano Ronaldo, de Leo Messi de hace algunos años. Y bueno, lo que tiene Inglaterra más peligroso sin duda es el medio campo y el ataque, porque en defensa la verdad es que no lucen tan sólidos. Creo que aunque ellos tengan mejores jugadores, el momento anímico y las circunstancias del partido, todo el contexto, refiriéndome sobre todo pues a lo que es la altura, ¿no?, de la Ciudad de México y a esta localía, ¿no?, que el público se haga sentir como lo ha hecho en los partidos que ha jugado ya la selección, que con este además ya México se despide de ser sede de la Copa, porque a partir del lunes ya todos los partidos se van a jugar en territorio estadounidense. Entonces yo pues sí veo que sea favorito Inglaterra, pero creo que le podemos dar la sorpresa y que México avanzará a cuartos de final, cosa que no consigue pues desde precisamente 1986. Eso es todo por mi parte el día de hoy, Dani, muchas gracias.
0: Muchísimas gracias, licenciado José Luis Guzzi, por su participación, por su comentario y específicamente hoy hablando de fútbol y de los festejos de la afición mexicana tras estos triunfos de la selección. Y lamentablemente, pues ya hubo personas que fallecieron. Esto ocurrió ahí en la Ciudad de México, como bien lo anota. Y en Córdoba no es la excepción, porque también hubo personas lesionadas luego de este partido contra Ecuador.
3: Sí, han sido, pues la verdad, imágenes que han dado la vuelta, creo que no solo a nivel nacional, también ya han dado la vuelta al mundo. Y bueno, sabemos, ¿no?, que el mexicano tiene esta fama de la fiesta, del gusto por la celebración, pero creo que sí tenemos que empezar a ser un poco más conscientes, porque no vale la pena, ¿no?, dejar la vida o lesionarse en un evento como estos.
0: Así es, hay que tomar muy, muy en cuenta todas estas recomendaciones, el llamado también de las autoridades. Incluso se prevé un operativo mucho más fuerte para el próximo domingo, en donde la selección estará enfrentando a Inglaterra. Un operativo de seguridad más fuerte.
3: Claro, porque además pues puede ser un evento histórico, ¿no? México solamente una vez ha jugado los cuartos de final, que fue hace 40 años, precisamente jugando también en nuestro país. Y bueno, esta vez es una selección histórica, hay obviamente más gente, más afición, están las redes sociales, entonces es algo que se podría desbordar. Yo espero que de verdad las autoridades lo tengan muy en cuenta y que estos operativos pues funcionen adecuadamente.
0: Ser sede también es un factor importante y pudiera influir en el triunfo.
3: Sí, claro, ¿no? Esta localía de la que hablaba ahorita en mi comentario, porque sí se ha hecho pesar, ¿no? Sí se ha hecho sentir el público mexicano en los estadios, y el hecho de la altura, mucha gente a lo mejor no lo sabe, pero jugar en la altura de la Ciudad de México es difícil, porque hay alrededor de un 20-25% menos de oxígeno que cuando se está a nivel del mar. Entonces, eso desde luego para quien ya está acostumbrado, pues ya no lo siente. Y México ya lleva, pues prácticamente un mes, ¿no? Jugando en esta altura, pero para los ingleses, pues le podría pesar. Ahí, obviamente, el plan, digamos, que debe tener seguramente el cuerpo técnico de Javier Aguirre, es hacer que los jugadores de Inglaterra tengan que correr, ¿no? Tratar de que ellos sean los que tengan que correr más para cansarlos y fundirlos, ¿no? Como se dice coloquialmente, y tener ahí ese chance, ¿no? De poder derrotarlos.
0: Pues le deseamos mucha suerte a la selección mexicana en el próximo encuentro contra Inglaterra. Será sin duda un partido importante. ¿Cuánto es su marcador, licenciado? Su pronóstico.
3: Yo creo que ganamos 2-1.
0: Ay, ojalá, sería histórico. Después de 40 años, imagínense, pasar a cuartos de final.
3: Sí, sería histórico. Hay mucha expectativa, mucha emoción, y aquí lo que se siente muy padre es ver que todos no estamos con el mismo equipo. Entonces, bueno, pues ya a contar las horas para que llegue el domingo.
0: Hay que estar atentos también. Y sobre todo lo que mencionaba por último, licenciado, con esto, bueno, se cierran los partidos en nuestro país, decía, ya de ahí todos se van a Estados Unidos y a Canadá.
3: Sí, ya con esto se cierra ya la sede de México en este torneo. Ya a partir de cuartos de final todos los partidos se juegan en Estados Unidos, recordando que la final, que es el 19 de julio, se va a jugar en la ciudad de Nueva York. Entonces, pues creo que en términos generales ha sido una buena sede, ¿no? Nuestro país. A ver qué tanto la FIFA, ¿no?, se queda con las ganas de volver a darnos alguna otra sede en el futuro, porque pues sí hubo mucha afición, no solamente nacional, o sea, hubo mucho extranjero que vino, que se la pasó bien. Afortunadamente, parece que no ha habido, ¿no?, estos eventos de violencia que tanto habíamos sufrido en los últimos meses. Entonces, pues ojalá que también en el futuro podamos volver a ser sede de un evento de esta magnitud.
0: Y en ningún estadio fuera de México, en este caso, se ha visto una afición tan intensa precisamente y tanta emoción como la que se ha vivido del mundial aquí en nuestro país.
3: Sí, claro, ¿no? Hemos visto a los extranjeros, ¿no?, en Estados Unidos o en Canadá, pero aquí en México, pues sí, han sido más bien los mexicanos los que como que alientan, ¿no?, a que también el extranjero se una a estas fiestas, y eso pues lo hace más vistoso, ¿no?, más espectacular.
0: Un saludo, licenciado, y agradecemos su participación. Esperemos que haya muy buenas noticias de la selección para el próximo jueves.
3: Claro que sí, Dani, eso esperamos. Igualmente un saludo y nos escuchamos el próximo jueves.
0: Así es, nos escuchamos con el licenciado José Luis Guzzi, como cada jueves en La Opinión. Son las 8:44 a.m. y en información de último momento nos reportan un choque entre un automóvil y una camioneta. Esto durante las primeras horas de hoy jueves en el cruce de la avenida 22 y calle 10 de la colonia México. Al parecer, uno de los conductores no respetó el semáforo. El percance está dejando algunos daños materiales y afectaciones momentáneas a la circulación. Le reitero, esto en la avenida 22 y calle 10 de la Colonia México, aquí en la ciudad de Córdoba. Hay personal de tránsito tomando conocimiento de los hechos, pero le emitimos esta información a través de AM Noticias de las Altas Montañas. Por si usted circula por esa zona, hágalo con mucha precaución debido a este accidente. Pausa y regresamos.
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7: Son las 8 con 46 minutos. 21 grados centígrados. 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

0: Continuamos ya en la recta final de la emisión de hoy jueves 2 de julio y en información de último momento la presidenta Claudia Sheinbaum enlistó los apoyos que México mandó a Venezuela tras los sismos que afectaron a aquel país.
1: 50 elementos, 43.2 toneladas de insumos que se enviaron, 28 toneladas el 2 de julio, que son desde alimentos no perecederos hasta medicamentos, que fue la solicitud del gobierno de Venezuela, y en total se han transportado 71.2 toneladas. Adelante. El día de ayer, o el 30 de junio, ayer fue el 1 de julio, el 30 de junio, hace dos días, se enviaron 5 plantas de energía y 80 kilogramos de material de la Cruz Roja. Ayer se enviaron otras 3 plantas de energía de emergencia con iluminación. El total transportado, regresate por favor, 8 plantas con torre de iluminación y panel solar y 80 kilogramos de material de la Cruz Roja. Adelante, en 2 vuelos logísticos. Y las actividades de ayuda humanitaria que ha hecho el agrupamiento Yomare, que está todavía en Venezuela, coordinación y apoyos con las autoridades de la República Bolivariana de Venezuela, búsqueda y rescate en edificaciones de personas desaparecidas, reconocimiento con binomios canófilos en estructuras colapsadas, retiro de escombro y atención médica y primeros auxilios. Y del 26 de junio al 1 de julio se rescataron 2 personas y 40 cuerpos. Se rescató un can el día de ayer y 1.411 consultas médicas y primeros auxilios. Y 13.1 toneladas de medicamentos entregados. Y se va a enviar un barco de marina, probablemente el día de mañana, con acopio que se ha hecho de distintos lugares para poder seguir apoyando a Venezuela.
0: Lo cierto es que hasta este momento suman más de 2.000 el número de muertos en Venezuela cuando se cumple ya una semana de los terremotos. Hasta el momento continúa la búsqueda por parte de los equipos de especialistas y de rescatistas, quienes luchan contra el tiempo en las zonas afectadas por los 2 terremotos consecutivos de magnitud de 7.2 y 7.5 que sacudieron Venezuela y las múltiples réplicas que se siguen presentando en aquella nación. México, señala la presidenta Claudia Sheinbaum, sigue apoyando en la medida de las posibilidades a la comunidad de Venezuela, pero sobre todo después de esta situación que se ha considerado una catástrofe. En AM Noticias son las 8:50 y tenemos la información del tipo de cambio.
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0: Jueves 2 de julio, el dólar a la compra 16.45, a la venta en 17.95. El euro amanece hoy jueves con los siguientes números: a la compra 19.69 y a la venta en 20.49. En AM Noticias de las Altas Montañas tenemos algunos reportes que emite Caminos y Puentes Federales, Capufe y también Guardia Nacional. La autopista Ciudad Mendoza-Córdoba del kilómetro 280 al 282, reducción de carriles por labores de mantenimiento. Lo mismo en el kilómetro 286 con dirección a Mendoza. En la zona se registra carga vehicular. En la autopista Orizaba-Fortín del kilómetro 277 al 278 con dirección a esta ciudad, también hay labores de mantenimiento y por ende reducción de carriles. La autopista Córdoba-Veracruz en el kilómetro 19 con dirección al puerto, hay reducción de carriles por labores de mantenimiento, pero también esta mañana se emite un aviso por parte de las autoridades debido a la presencia de lluvia y algunas neblinas, específicamente en algunas carreteras como Mendoza, Puerto del Aire y también en la carretera federal Fortín-Huatusco. Ahí se está operando con normalidad, sin embargo, hay presencia de lluvia, le decía, y esto pudiera complicar la vialidad. Lo mismo se registra esta mañana de jueves en la carretera federal Orizaba-Zongolica y en la autopista Córdoba-Veracruz en ambas direcciones. No hay incidencias, solo tramos en reparación, por lo cual usted, amigo automovilista, conductor, pudiera presentar algunos problemas en cuanto al tráfico. Son las 8:52. Nos vamos directamente con Dafne Jácome. Ya están listos los espectáculos.
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0: buenos días. Hoy en los espectáculos te cuento que la ilusión mundialista sigue creciendo y Memo Ochoa decidió sumarse al sentimiento que hoy comparten millones de mexicanos. A través de sus redes sociales, el histórico guardameta publicó una fotografía usando un sombrero con la frase "¿Y si sí?", el mensaje que se ha vuelto viral tras el pase del tricolor a los octavos de final en el Mundial 2026. Además, Memo compartió imágenes de la celebración en el Estadio de la Ciudad de México y dedicó un emotivo mensaje para agradecer el apoyo de la afición durante el encuentro ante Ecuador. Con Inglaterra como próximo rival de México, la publicación volvió a encender la ilusión de miles de aficionados, quienes llenaron los comentarios con mensajes de apoyo y esperanza para que el tricolor continúe haciendo historia en el Mundial. En más información te platico que Mariana Rodríguez se sumó al humor mundialista y volvió a bromear con la supuesta maldición futbolera de Samuel García luego de publicar una foto del gobernador usando la playera de Inglaterra. La broma comenzó cuando usuarios notaron que Samuel apareció con camisetas de selecciones como Países Bajos, Japón y Ecuador, equipos que después fueron eliminados o perdieron sus partidos. Desde entonces, muchos lo llaman en redes el salador del mundial. Ahora Mariana compartió la imagen con el mensaje "Ya está listo", desatando comentarios de aficionados que esperan que la maldición funcione otra vez, pues Inglaterra podría ser el próximo rival de México. Por otra parte, te cuento que Victor Willis, vocalista principal y fundador de Village People, murió a los 74 años luego de enfrentar una breve pero agresiva enfermedad, según confirmó su esposa Karen Hoff Willis a través de redes sociales. El cantante fue una de las figuras más reconocidas de la música disco, gracias a temas como GMCA, Macho Man e Ink the Navy, canciones que marcaron a varias generaciones y se convirtieron en clásicos de las pistas de baile. Willis, quien solía aparecer caracterizado como policía o marino en el grupo, falleció un día antes de cumplir 75 años. ¡Descanse en paz! Hasta aquí con los espectáculos, informó para AM Noticias, Dafne Jácome.
1: Paco Navarro, buenos días, los deportes.
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2: Muchas gracias, Daniela. Buenos días. Esto es lo más relevante en los deportes. Inglaterra será rival de México en los octavos de final. Tras conseguir la victoria en el cierre del partido de 2-1 con doblete de Harry Kane sobre República Democrática del Congo, Inglaterra firmó su pase a los octavos de final, donde se medirá ante la selección azteca este domingo 5 de julio en punto de las 6 de la tarde. Ante este próximo partido, las declaraciones por parte del combinado inglés no se han hecho esperar. El mediocampista aseguró que México contra Inglaterra en octavos será uno de los mejores partidos en su carrera. Asimismo, Anderson apuntó que los tres leones se enfrentarán a una gran prueba en la próxima fase. Mientras tanto, el goleador de los tres leones respeta el tri. Tras firmar un doblete en la remontada de 2-1 de Inglaterra ante Congo, Harry Kane ya saborea el choque ante México. Hasta 330 mil pesos por persona cuestan los octavos de final. La expectativa por el México contra Inglaterra ha disparado los precios de los boletos a niveles nunca antes vistos. El sitio de reventa legal ya se ofrecen entradas para el partido de los octavos de final del Mundial 2026 por cantidades que alcanzan hasta los 330 mil pesos. La cifra ha llamado la atención porque supera por mucho el presupuesto de la mayoría de los aficionados que desean estar presentes en el Estadio Azteca. En más de los 16avos, Bélgica sufrió, pero cumplió con lo establecido. Los Diablos Rojos se levantaron de un 2-0 en contra para imponerse a Senegal en tiempo extra con marcador de 3-2. Más tarde, Estados Unidos hizo lo propio ante un Bosnia que no impuso dificultad alguna y se clasificó a octavos con victoria de 2-0. Hasta el momento, estos son los duelos definidos para la siguiente ronda. Paraguay enfrentará a Francia, Canadá a Marruecos, Estados Unidos a Bélgica, Brasil a Noruega, México a Inglaterra. Amable audiencia, los partidos programados para el día de hoy son los siguientes. A la 1:00 p.m, España enfrenta a Austria. A las 5, Portugal a Croacia. Y a las 9, cerramos con el Suiza ante Argelia. Con abrazo al cielo para AM Noticias, Francisco Navarro.
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1: Y es así como concluimos AM Noticias de las Altas Montañas, hoy jueves 2 de julio del 2026. Yo soy Daniela García Guerrero y agradezco infinitamente su preferencia, ya sea a través de las frecuencias de EXA en el 91.3, la mejor en el 92.1 o en Globo si nos sintoniza en el 102.1. Muchísimas gracias, pero también un saludo a nuestros seguidores de Facebook en AM Noticias Digital de las Altas Montañas. Mañana viernes, estamos en vivo y en directo a partir de las 7 de la mañana a través de estas frecuencias que le acabo de mencionar, encabezados por Manuel Libreros en la dirección general, Roberto Telles en la jefatura de información, y a todos nuestros amigos de controles, el equipo de reporteros y todos los que hacemos AM Noticias de las Altas Montañas, le deseamos un excelente jueves.

Uno de los pasos para ser feliz es dejar de revivir el ayer. Hay dos simples razones para esto. Si fuiste feliz, te sentirás triste porque anhelarás volver a estar ahí. Y si fuiste infeliz, hoy te vuelve a doler todo aquello que pasaste. Así que aprende del pasado, pero no te aferres a él. El parabrisas de un auto es más grande que el retrovisor, porque lo que está adelante es más importante.

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1: Son las 9:02. 21 grados centígrados.
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Ya son las 9:03 a.m. Buenos días, alegría. Ya andas bien informado con lo que pasa en Córdoba, la región, el país y todo el mundo. ¿Cómo no? Con nuestra compañera Daniela García Guerrero a través de AM Noticias de las Altas Montañas. Y aquí te saluda tu amiga la Barbie Salazar a través del Morning Show de La Mejor. Quédate conmigo y te recuerdo los números de contacto para que vayas enviando tu mensaje, me vayas pidiendo tu rolita. ¿Cómo no? Vamos a pasar este juevesito delicioso nubladito juntos y escuchando buena música. Claro que sí, a través de La Mejor. Por aquí me dicen, en Tequila, Veracruz, también los escuchamos. Gracias. Gracias por reportarse con nosotros aquí a través del WhatsAppero. Por aquí me dicen, hola, buenos días. ¿Me puedes poner la de Polvo Rosita, por favor? Gracias. Pero me la pone, dice. Órale, pues, así sí. Dice, hola Ingrid, buen día. Hasta me caí de la cama para pedirte una canción de José José. Buenos días, amor. Dice, espero ser uno de los primeros. Mi amor, son las 9:00 a.m, papacito chulo. Los primeros me mandaron mensaje a las 5. Imagínate nomás. Dice, hasta me caí de la cama. Hola Ingrid, ¿me puedes poner Amor Limosnero de Joan Sebastián? Aquí seguimos contigo, que sigas pasando una linda mañana. De hecho, mi amiga Sandri fue la que mandó el primer mensaje, el de las 5:06 a.m. Oye, yo todavía ni llegaba, preciosa. Por aquí me dicen, hola, buenos días, Barbie. Saludos y bendiciones desde la palapa del tío Migue presentes. Ándale pues, al tío Migue le mandamos ¡mua! Besazo porque siempre nos anda escuchando y aparte presentándose aquí a través del mero mero WhatsApp, pero... Por aquí me dice mi amigo del mérito Otso del Centenario. Dice, otro saludo. Claro que sí, preciosas. Gracias por estarnos escuchando. Porque miren, yo a mis amigos del Oxxo ya les he metido sus 2-3 regañadas, la verdad. Porque luego voy para allá y ni les quiero contar qué cosa. Vámonos pues con esta rola a cargo de Lenin Ramírez. Polvo Rosita es lo que vas a escuchar en esta mañana del Morning Show. Aquí nomás.

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0: Ya son las 9 de la mañana con 15 minutos. Vámonos a un corte comercial, pero no te vayas y repórtate aquí a través del 271-316-1249. Estás en el Morning Show de la Mejor, aquí nomás.
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1: Amables oyentes de la bella sintonía, reciban este cordialísimo saludo de parte de esta gran organización, el Centro Espiritual La Mano de Dios, y de este humilde servidor quien habla y dirige este maravilloso programa, Elías de la Fe. Una vez más, como de costumbre, dándole gracias a nuestro Padre Celestial por este maravilloso día tan hermoso. Cuando estamos a jueves, ya se nos aproxima otro fin de semana y muchas personas que se están acercando a la consulta. Agradecemos a todos los fieles feligreses, a los pacientes que de una u otra forma están haciendo acto de presencia, porque usted se siente enfermo, porque usted se siente fracasado, porque usted ya no da más con esta vida tan dura que le ha tocado, como muchas familias me lo han comentado. Y también me he venido dando cuenta por medio de la consulta qué sufrimientos están atravesando muchas familias en este territorio de Veracruz. A mi gente linda de Orizaba, a las personas que nos visitan de Veracruz, a las personas de Jalapa, a mi gente hermosa del kilómetro 14, a mi gente linda también que nos está visitando desde otras partes como Tierra Blanca, a mi gente linda de aquí cerquita de Fortín, a las personas de Huatusco, un saludo para toda mi gente linda de Yanga, de Cusco, de Atoyac, a todas las personas que nos están sintonizando por esta su prestigiosa emisora Radio La Mejor. Quiero hacerle un llamado hoy jueves a esas familias que tienen de pronto dificultades, que están atravesando momentos difíciles. Mire, no perdamos la cordura. Tengo mucha fe de que usted va a salir adelante, pero siempre y cuando usted lo decida, madre de familia, usted padre de familia, cabeza de hogar, ese joven que de pronto está sufriendo por un amor perdido, ese adulto mayor, esos abuelitos que se sienten enfermos y que la familia no les está prestando atención, vamos a tener el privilegio de poderlos curar, pero siempre y cuando usted haga el 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Vamos a escuchar testimonios en este día tan importante.
2: Hola, buenos días. Mi nombre es Stephanie Sánchez. 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Pues quisiera comentarles que la gente crea en ellos, que los busque como ayuda. 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Se presentó en mi casa y desenterró un mal que tenía ahí. Desde ese momento las cosas empezaron a cambiar. Él destruyó ese mal, él lo sacó de mi casa, de mi vida. De ahí todo empezó a volver a la normalidad, todo empezó a cambiar poco a poco. Y también con ayuda del kit de la prosperidad que adquirí con él, que toda mi familia lo tenemos siempre presente. Pues todo ha regresado a como era antes. 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
0: Son las 9:21. 21 grados centígrados. 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
3: Bueno, vamos a continuar con más canciones. Por favorcito, déjenos trabajar. Alguien que nos eche la mano, por favor.
4: Bájate, bájate.
5: Bueno, bueno.
3: La porra
5: bueno,
3: te saluda.
5: Me mandaron a cantarme una pinche canción, cabrón.
4: Aguas.
5: El público me mandó a cantar.
3: ¿Quieren que cante, sí o no?
5: ¿Verdad que sí?
3: A ver, a ver, a ver. Tranquilo, porque está la policía ahí pendiente. Si usted se porta mal, se lo llevan a la cárcel. Yo quiero. A ver, no, tranquilo.
5: Nomás una canción.
3: ¿Quién te mandó?
5: ¿Eh?
3: ¿Quién te mandó aquí?
5: El presidente municipal. Dame chance, cabrón. Nomás quiero una, cantarme una pinche canción, sí, y me voy.
6: ¿De qué te toca?
5: Le pido permiso.
3: Por favor, hay que ser educado.
5: Respetable público, ¿me dan permiso de cantarme una pinche canción con mis amigos, los Junior Clan?
3: No, o sea, respeta, no seas grosero con el público.
5: Pues oye, ¿cómo me dicen?
3: Pues te dicen así porque somos los superlamas. Nos estás confundiendo, ¿qué pasó? ¿Qué no sabes leer?
5: La verdad no fui a la escuela, cabrón.
3: Bueno, a ver, ok. Si te sabes una canción de los superlamas, te damos permiso. Si no, la gente ya sabes cómo te va a gritar, ¿eh? A ver, maestro, ¿cuál te sabes de los superlamas?
5: Dame un tono, dice: hay que chupar, que chupar, que chupar, que chupar, que chupar.
3: Esa no es de los superlamas. A ver, todos.
5: Miren, con todo respeto, ahí les va, cabrón.
3: No seas maleducado. La gente te...
5: Tengo un grupo bien chingón.
3: ¿Cómo se llama tu grupo?
5: Ya dame chance, cabrón.
3: ¿Te sabes el baile del tlapé, güey?
5: Ese sí me la sé.
3: Esa va para todos los borrachos aquí presentes.
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2: Son las 9:34. 21 grados centígrados.
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Ya son las 9:48 y de este lado en el WhatsApp, pero me dicen, hola, muy buenos días, Ingrid hermosa. Gracias, ¿cómo estás? Espero que te encuentres muy, muy bien hoy. En este día estrenando mes, dice, ¿me puedes poner la canción de Jenny Rivera de Contrabando? O la de Con Él, yo no quería tomar, dice, pero hay que recordarla. Hoy se cumple años. Hoy en su cumpleaños, dice, saludos, que tengas un excelente turno. Muchísimas gracias. Andamos tristones. Es el día, como que hoy amaneció nubladón. Es el día como que pone así sentimentalón a la gente, ¿a poco no? Por aquí me dice mi amigo Tabo Gus, hola de nuevo, dice, porfis, la rolita de Karim León, desde que te tengo, esta rola se basta Poza Rica, de parte de Tabo Gus, un abrazo aquí contigo hasta las 12. ¡Amanas! El Tabito Gus anda con todo. Me acuerdo que ese día que me mandó a la playera me dice, le digo, Tabito, no te preocupes, tú sabes que no tienes que hacerlo. No, es que yo ando bien contento. Y dice, por el partido que ganaron y ya me contó ahí los 2-3 trucos del chisme del amor. Ay, no. Dice, buenos días, Ingrid, amiguita, aquí andamos de 24 con la bendición del primer. Hoy como ayer, será un día exitoso, porfa, la canción de Nativo Show, La Barca del Amor. Gracias y bendiciones. Claro que sí, bendiciones para ti también. Gracias por comunicarte, aquí igual me dice, buenos días, señorita y guapa locutora. Alegría de mis mañanas, aunque no te escriba a diario, te llevo en mis oídos. ¿Me podrías complacer con la canción de Nelson Cancela, la secretaria? Muchísimas gracias y saludos. Gracias a ti, precioso, por comunicarte. Claro que sí, ahorita te pongo tu rolona de Nelson Cancela. Por aquí me pone, ¿y me puedes poner la de Ese no es mejor que yo? ¡Vámonos! Claro que sí, mi amigo de la terminación 48. Ahorita te la pongo, precioso. Nos vamos entonces con una de las complacencias de esta mañana que nos pidieron hace un momentillo. Oigan, es que miren, aparte me falta una, la de Amor Limosnero, pero ya no me aparece quién me la pidió. Mientras te voy a dejar con esto de José José, que nos pidieron también. Buenos días, amor. Es lo que vas a escuchar a través de La Mejor 92.1. Aquí nomás.

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1: Ya a las 9:58 y escuchamos Amor ni Posnero de Joan Sebastián. Y para mi amigo César Reyes, te voy a dejar con los Ember Ojos Bonitos aquí nomás.

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2: México es sin duda un país que sabe celebrar, lo que lo ha diferenciado de otros países que son sede del Mundial de Fútbol. Sin embargo, también debemos aprender a celebrar con responsabilidad. Y es que en cada triunfo de la selección, donde millones de mexicanos salen a las calles a celebrar a la selección mexicana, lamentablemente los excesos también han sido los protagonistas. Esto ha llevado a una serie de accidentes y percances que lamentablemente han cobrado vidas. No es justo que un momento de fiesta para el país termine cubriendo de luto a una familia. Este domingo, México volverá a participar en el Mundial, ahora en la etapa de octavos de final. No convirtamos un momento de celebración en una tragedia. Vivamos la gloria de nuestro país, que en estas semanas ha sido la envidia de todo el globo terráqueo. Demostremos que en México sabemos divertirnos de manera responsable.
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0: Son las 10 con 4 minutos. 21 grados centígrados. 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

Me dice don Charlie que ya anda en la mera, mera chamba. Claro que sí, ya se reportó aquí a través del teléfono en cabina. Me dice, es que aquí me andan pidiendo canciones y toda la cosa. Y don Charlie, mira, el mero vocero de mis amigos los taxistas, dice, hay que se pongan la Sonora Santanera con Amor de Cabaret. Y eso es lo que vas a escuchar aquí nomás.

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1: Ahí estuvo Karim León con Desde que te tengo para el más enamorado del condado. ¿Cómo no, mi amigo Tabogus? Y por aquí te voy a dejar con Nativo Show, pero vámonos con los mensajes que tenemos por aquí a través del WhatsAppero. Me dicen, hola, buenos días, Barbie, porfis, ponme la canción de 5 minutos de Junior Clan. Y manda saludos a la familia Martínez Danés de Cruz Verde, Tomatlán, que siempre te escuchan. Y a la señora Matilde Danés, que le gusta tu programa. Muchas gracias, señora Matilde. ¡Mua! Besazo para usted, ya sabe que acá andamos bien pendientes poniendo las rolitas y toda la cosa. Por aquí me dice, yo opinaría que todos los... A ver. Dice, buenos días, Barbie. Saludos para el Taxi 89. Saludos para todos los radioescuchas de La Mejor Buen Jueves. Yo opinaría que todos nos cooperáramos recogiendo nuestra basura y la ciudad se vería más bella. Ándale, lo dices por lo de ahorita de lo que pasó en el parque y toda la cosa, que había mucha gente. Pues sí, la mera verdad, sí deberíamos todos unirnos ante esta causa, la mera verdad. Ah, o lo dice por nuestra mención de Jalamos Juntos, ya vi. Yo creo que sí. Por aquí me dicen, gracias, güera chula, ya escuché mi rola, ya me voy a la chamba feliz y contento. Órale, pues, ánimo, feliz día. Por aquí me dicen, oye, Ingrid, ¿me puedes poner en privado del Javi? Y acá seguimos contigo, está nublado, pero sabroso el día. Ya puse en privado hace rato, mi amor, pero te la puedo cambiar por otra cosa. Tú dime cuál te pongo. Y vámonos, por aquí me dicen, a ver, espérame, que me acaba de llegar un mensaje. Dice, hola, buenos días, ¿me puedes poner la canción de Jenny Rivera, la de él? Muchas gracias, anda muy Jenny Riveras todos, ¿eh? Ya vi, por aquí tengo una complacencia también de Jenny. Vámonos con la barca del amor de Nativo Show, aquí nomás.

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2: Amables oyentes de la bella sintonía, reciban este cordialísimo saludo de parte de esta gran organización, el Centro Espiritual La Mano de Dios, y de este humilde servidor quien habla y dirige este maravilloso programa, Elías de la Fe. Una vez más, como de costumbre, dándole gracias a nuestro Padre Celestial por este maravilloso día tan hermoso. Cuando estamos a jueves, ya se nos aproxima otro fin de semana y muchas personas que se están acercando a la consulta. Agradecemos a todos los fieles feligreses, a los pacientes que de una u otra forma están haciendo acto de presencia, porque usted se siente enfermo, porque usted se siente fracasado, porque usted ya no da más con esta vida tan dura que le ha tocado, como muchas familias me lo han comentado. Y también me he venido dando cuenta por medio de la consulta qué sufrimientos están atravesando muchas familias en este territorio de Veracruz. A mi gente linda de Orizaba, a las personas que nos visitan de Veracruz, a las personas de Jalapa, a mi gente hermosa del kilómetro 14, a mi gente linda también que nos está visitando desde otras 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sintonizando por esta su prestigiosa emisora Radio La Mejor. Quiero hacerle un llamado hoy jueves a esas familias que tienen de pronto dificultades, que están atravesando momentos difíciles. Mire, no perdamos la cordura. Tengo mucha fe de que usted va a salir adelante, pero siempre y cuando usted lo decida, madre de familia, usted padre de familia, cabeza de hogar, ese joven que de pronto está sufriendo por un amor perdido, ese adulto mayor, esos abuelitos que se sienten enfermos y que la familia no les está prestando atención, vamos a tener el privilegio de poderlos curar, pero siempre y cuando usted haga el 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Vamos a escuchar testimonios en este día tan importante.
3: Hola, buenos días. 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
4: Son las 10 con 23 minutos. 21 grados centígrados.
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Ya son las 10 de la mañana con 28 minutos y yo te 27 minutos y yo te invito a que te reportes conmigo aquí a través del WhatsAppero al 271-316-1249. Veme pidiendo tu rolita, recuerda que yo te voy a acompañar hasta las 12 del mediodía. De este lado me dicen, oye, andan tremendos, ¿eh? Dice, yo no me enamoro, yo solo me dejo querer, porfis. Otra rolita de Nelson Cancela, sabor a durazno, tabugú, siempre en la mejor y contento de volver. Ándale, pues. El Tabito Gus que ya anda aquí de este lado, ahorita te pongo tu rola de Nelson Cancela, ¿cómo no? Dice, yo no me enamoro, me dejo querer. Ese hombre salió bárbaro, bárbaro, qué barbaridad. Dice, ¿me puedes poner la canción? A ver. Ah, mira, sí me andan respondiendo la encuesta de Jalamos Juntos, los quiero mucho, dice. Hola Barbie, yo opino lo mismo sobre lo de Jalamos Juntos, juntarnos toda la gente a recoger la basura, limpiar nuestra ciudad y destapar todas las alcantarillas con la ayuda del ayuntamiento para que el agua no se estanque, dice. ¿Me puedes poner la canción de Agüita de Coco y el Acuerdo de Palomo? Gracias, escuchamos aquí en Riberas de Buena Vista. Claro que sí, precioso. Gracias por esa opinión. La verdad es que sí, deberíamos unirnos todos. Ya bien, recuerden que se pueden unir ahí a este proyecto. Ellos están como arroba jalamos juntos, así todo juntillo. Así que búsquenlos y mándenles mensaje. Igual nos podemos unir todos a este cambio para nuestra comunidad. Y por aquí, oh, te quiero decir que ya puse Agüita de Coco, pero te puedo poner la del Acuerdo de Palomo, ¿cómo no? Por aquí me dice, hola Ingrid, buen día, ¿podrías ponerme Canoa Rancha? ¿Rancha? Canoa Rancha, por favor, bonito día, así como tú, muchas gracias, claro que sí, qué bonita salsita, ahorita te la pongo. Por aquí me dice, ¿me puedes poner Ebrio de Amor? Y acá andamos con tu buena actitud, muchísimas gracias a mi amiga Sandri. Vámonos entonces, seguir escuchando a Nelson Cancela, la secretaria, es lo que estás escuchando, aquí nomás.

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3: Son las 10 con 36 minutos. 21 grados centígrados. 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
5: Ya son las 10 de la mañana con 37 minutos. Repórtate conmigo aquí a través del 271-316-1249. Y vámonos pues, porque aquí en el WhatsAppero me dicen, a ver. Espérame que se me anda trabando esta cosa, pero ahorita lo arreglamos. Mientras tanto, quiero decirte que te unas con nosotros. Aquí también tenemos un teléfono en cabina, 7160522, con extensión número 2. Ahí nos puedes escribir, ahí nos puedes llamar, y al teléfono 271-316-1249. Ahí nos puedes mandar tu mensajillo con la rola que quieres escuchar el día de hoy. Yo te voy a acompañar hasta las 12 del mediodía, acuérdate bien. A ver, me voy a cambiar de lugar, de computadora, para escuchar este audio que nos mandaron. Espérame. Y ahorita les pongo 5 minutos de Junior Clan. A ver qué nos dicen.
6: Buenos días, te paso a mi nieto.
5: ¡Ándale!
7: Hola.
5: ¡Ay, hola!
7: Quiero que me pongan la canción de las damas.
5: ¡Ay,
7: por
5: mi
7: favor!
5: Amor.
7: Mi favorita.
6: Gracias.
7: Gracias.
6: ¿Cómo te llamas tú?
7: Dylan.
6: Gracias, excelente día.
5: Ay, Dylan, hermoso y precioso, pero qué bonito que te comuniques aquí a través de La Mejor, cómo no, y qué bonito que escuche el radio el niño, muy bien, que no se pierdan los valores, y se llama El Mayor de las Ranas. Sí la entendí, la otra vez hoy me la pidió, ahorita se la pongo, cómo no, por supuesto, ya la tengo aquí guardada para ustedes. Te mando un besazo, Dylan, precioso, espero que estés disfrutando de esta mañanita de jueves, bien a gusto, con tu abuelita. Dice por acá, hola hermosa, ¿me puedes poner una de Kike Lira? Soy Mary del Campestre. Claro, Mary. Ahorita te pongo tu rola, como no, del Kike Lira. ¿Cuál te pondré? Porque la otra vez te puse la que yo quise. Dice, Barbie, buenos días. ¿Me puedes poner la canción de Brujas? Me encuentro yendo a trabajar a Tierra Blanca. Saludos, tu amigo Javidú. ¿Cómo no, Javidú? Ahorita te ponemos tu rola, por supuesto. A ver.
7: Es mi abuelita, es mi tita.
5: Ay, tu tita.
6: Gracias.
7: Dice, Barbie, gracias.
8: ¿Me puedes poner la canción de Brujas?
5: Ay, me mando un besito, lo quiero mucho. Claro que sí, mi hermoso. Ahorita te la pongo. Bueno, perdón por la equivocación. Pero ahorita te pongo tu canción. Vámonos entonces con esta rolita para la familia Martínez Danés, que siempre nos escuchan allá en Cruz Verde, Tomatlán. Ahí te dejo con 5 minutos de Junior Clan, aquí nomás.

Ya son las 10 de la mañana con 42 minutos. Quédate conmigo, nos vamos con esta rolita. Acabamos de escuchar a Junior Clan con 5 minutos. Ahí te voy a dejar con esta rolona que nos pidieron Jenny Rivera. Él es lo que vas a escuchar aquí nomás.

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4: Son las 10 con 50 minutos. 21 grados centígrados.

0: 9 minutos y las 11 de la mañana. Vámonos con buena música aquí a través de la mejor 92.1. Vamos a ver qué nos dicen de este lado en el mero mero guasapero.
1: Hola, buenos días, Barbie.
0: Buenos
1: días. Un saludo
0: días.
1: Para el equipo de fútbol de veteranos.
0: Saludazos.
1: Si me puedes complacer con la canción de La Muñeca Fea, por favor.
0: Clara.
1: Feliz día, bendiciones.
0: Gracias, hermoso. Claro que sí, le mandamos un besazo al equipo de veteranos. Como no, y ahorita te pongo La Muñeca Fea de los Tepo, por supuesto, que ya ando aquí guardándola para ti, por supuesto. Ya tengo más complacencias yo de este lado y vamos a ver qué nos dicen por acá. Dice, hola hermosa, es que saben que ando enchilada porque me ando comiendo una paleta de taquis, buenísimas. Dice, hola hermosa, ¿me puedes poner una de Los Temerarios? Escuchamos aquí desde Amatlán, claro que sí, ahorita te consiento con tu rola, ¿cómo no, amiga? Besazos para ti. Por aquí me dice, otro saludo, dice, ay, pero milagroso que nos andan escuchando a nosotros allá en mis amigos del Oxxo del Centenario. Claro que sí, les mandamos un beso. ¿Qué canción quieren en el día de hoy, hermosos? Yo les pongo lo que me pidan. A ver, ¿qué van a pedir? Vámonos pues con esta rolona, rolona que me pidieron hace un momento. La otra cara de la moneda de la arrolladora banda Limón, aquí nomás.

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0: Son las 11 con 5 minutos. 26 grados centígrados. 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

Vámonos con esta salsita, como no, de Grupo Niche, pero vamos a ver qué nos dicen aquí a través del WhatsApp. Pero nos mandan, ya saben, las respectivas imágenes con la buena frase del día de hoy que dice: feliz jueves, que Dios te llene la vida de paz, alegría, salud y bendiciones sin fin. Que todo lo bueno te acompañe hoy y siempre. Muchísimas gracias. Igualmente para ti, gracias por esas imágenes tan bonitas. Por aquí me dicen: bonita tarde, Barbie. Dice: bonito turno, me puedes mandar un beso también. Quiero una canción de Vicente Fernández. Si te vas, no hay lío. Gracias, preciosa. Claro que sí, ahorita te la pongo, ¿cómo no? Repórtate conmigo al 271-316-1249 mientras te dejo con Grupo Niche. Canoa Rancha, eso que vas a escuchar aquí nomás. 1111, pide un deseo.

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2: 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Una vez más, como de costumbre, dándole gracias a nuestro Padre Celestial por este maravilloso día tan hermoso. Cuando estamos a jueves, ya se nos aproxima otro fin de semana y muchas personas que se están acercando a la consulta. Agradecemos a todos los fieles feligreses, a los pacientes que de una u otra forma están haciendo acto de presencia, porque usted se siente enfermo, porque usted se siente fracasado, porque usted ya no da más con esta vida tan dura que le ha tocado, como muchas familias me lo han comentado. Y también me he venido dando cuenta por medio de la consulta qué sufrimientos están atravesando muchas familias en este territorio de Veracruz. 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perdido, ese adulto mayor, esos abuelitos que se sienten enfermos y que la familia no les está prestando atención, vamos a tener el privilegio de poderlos curar, pero siempre y cuando usted haga el 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
4: Son las 11 con 21 minutos. 26 grados centígrados.

Ya andamos en la recta de la casi mitad de las 11 de la mañana, así que quédate conmigo y repórtate al WhatsApp 271-316-1249. Mientras te dejo con este rolón de Palomo, el acuerdo es lo que vas a escuchar aquí nomás.

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1: Llegué borracho de amor como todas las noches. Vamos a avanzar, compadre. Complacemos de los temas románticos. Y esto suena románticamente al estilo de sus amigos de Alta Consigna. Y esto dice.

0: Quedamos complacidos, muchas gracias. Vamos a seguir cantando para todos ustedes. Muchísimas gracias a toda la familia, todos los amigos aquí presentes, compadre, en esta posada de H Records VIP.
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2: Se llama Sabor a Durazno.

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6: Son las 11 con 36 minutos. 26 grados centígrados. 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
1: Ya son las 11 de la mañana con 44 minutos. Vamos a escuchar esto de Banda MS, Caguates Pistaches, que me pidieron por ahí en las complacencias. Y yo te invito a que te unas con nosotros aquí a través del WhatsAppero 271-316-1249. Ya andamos en la recta final para que den las 12 del mediodía, pero tú ven a reportarte conmigo. ¿Cómo no? A través de la mejor 92.1, aquí nomás.

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6: Son las 11 con 51 minutos. 26 grados centígrados.
7: Vámonos con este rolón de Vicente Fernández que nos pidieron aquí a través de las complacencias. Si te vas, no hay lío. Aquí nomás.

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1: Tres minutos y las 12 del mediodía. Ya por aquí viene la Merita Shula, la cabina de la mejor. Claro que sí, ya la vi toda la cosa. Oye, me toca despedirme el día de hoy, pero yo estoy muy agradecida a todos los que se comunicaron a través de nuestro número de contacto, el WhatsAppero, que te voy a recordar para que ahorita le vayas pidiendo tu canción a la Chula. 271-316-1249 es el número para que vayas mandando tu mensaje. Muchísimas gracias a todos los que el día de hoy se comunicaron con nosotros, a mi amiga Gloria que nos escucha desde Fredepo, a mi amigo Tabito Gu, seguramente me van a faltar muchos por mencionar, a mi amigo Javidú, al Monroy, a mi amiga Mary del Campestre y toda la cosa, mi amigo Don Charlie que también se comunicó, a nuestro amigo de la Palapa de Don Miguel. No, hoy estuvo re bueno ese WhatsApp, pero qué barbaridad. Oye, pues muchas gracias por estar aquí con nosotros, conmigo, acompañándome en esta mañana de juevesito delicioso 2 de julio. Y al Bache también, claro que sí, cómo no, cómo de que no. Oigan, pues yo me tengo que despedir, lo saluda y se despide su amiga la Barbie Salazar, recordándote que yo te encuentro todos los días en punto de las 6 de la mañana hasta las 12 del mediodía. Vámonos pues, que disfrutes de tu tarde con la Shula. Aquí

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2: México es sin duda un país que sabe celebrar, lo que lo ha diferenciado de otros países que son sede del Mundial de Fútbol. Sin embargo, también debemos aprender a celebrar con responsabilidad. Y es que en cada triunfo de la selección, donde millones de mexicanos salen a las calles a celebrar a la selección mexicana, lamentablemente los excesos también han sido los protagonistas. Esto ha llevado a una serie de accidentes y percances que lamentablemente han cobrado vidas. No es justo que un momento de fiesta para el país termine cubriendo de luto a una familia. Este domingo, México volverá a participar en el Mundial, ahora en la etapa de octavos de final. No convirtamos un momento de celebración en una tragedia. Vivamos la gloria de nuestro país, que en estas semanas ha sido la envidia de todo el globo terráqueo. Demostremos que en México sabemos divertirnos de manera responsable.
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5: Son las 12 con 3 minutos. 28 grados centígrados. 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

Las 12 del día con 4 minutos. Ya llegué, ya llegué, ya llegué. ¿Cómo están? Los saluda Dafne la chula, felizota y contentota de acompañarte en este hermosísimo juevesito, jueves ya 2 de julio. Y te invito, por supuesto, a que te comuniques conmigo a través de nuestro WhatsAppero 271-316-1249 o nos puedes llamar directo a cabina al 71-605-22, extensión número 2, que por supuesto por aquí estoy para acompañarte hasta las 6 de la tarde. Oigan, y hoy es juevesito de las más pisteables y vamos a iniciar y arrancar con todo. Recuerden que en punto de las 5 de la tarde iniciamos con todo ese mero que tengue. Pero antes te voy a dejar con este rolón, La Mujer del Pelotero. Y lo escuchas, por supuesto, a través de La Mejor Córdoba 92.1. Aquí nomás, súbele.

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2: Las 12 del día con 13 minutos y nosotros seguimos y continuamos a través de la mejor Córdoba 92.1. Tenemos por aquí algunos mensajitos pendientes, pero antes, un saludito enorme y muy, muy, muy especial para los maestros que se encuentran trabajando en la casa, en la calle 15. Al maestro Ramón, al maestro José Luis, a Diego, a La Paloma, a Oyuki, que andan por aquí escuchando y siempre con lo mejor 92.1 FM. Les mando un beso tototototote gigantesco. Excelentísimo jueves, espero que lo estén disfrutando y vamos a dejarlos con este rolón de Grupo Liberación, La Burbuja. Y por supuesto, sigue en sintonía de la mejor Córdoba 92.1, aquí nomás, súbele.

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3: Son las 12 con 20 minutos. 26 grados centígrados. 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
2: 12:25 y nosotros seguimos y continuamos a través de la mejor Córdoba 92.1. Vámonos por algunos mensajitos que tenemos pendientes. Saluditos, por supuesto, para mi buen amigo Don Charlie hasta Tozongo, que ya pasó por aquí a reportarse con nosotros. También por aquí me dicen, Michula, muy buen día. ¿Me puedes poner la canción de No Que No de Vicente Fernández? Muchas gracias, saludos y bendiciones, Michula. Y aquí estamos escuchándote como todos los días. Ay, muchísimas gracias, un abrazote y un beso tototototote gigantesco. Excelente jueves y en un momentito suena tu rola. Hola, hola, Dafne hermosa, preciosa, divina, ¿cómo estás? Te saludo de regreso al mercado con toda la actitud y un abrazo, una rolita de Nelson Cancela, piquetitos. Y contigo hasta las 6 de la tarde con este tremendo bochornito. Y saludos a todos los radioescuchas de La Mejor. ¡Ay, muchas gracias! Saluditos para ti, amigaxo. Hola, hola, mi Dafnecita hermosa, muy buenas tardes, mi chulita hermosa, bienvenida. Ay, qué gusto que ya llegó y está aquí la felicidad y la alegría de la radio. Por aquí nos piden dos rolas, algo de Remedios, Soy un Solitario. Y también algo de Grupo Brindis, Cinti. Porfa, mi chulita hermosa, aquí nomás con la chula, Omar Martínez Fremán, tu fan número uno. Muchas gracias, mi buen Omar. Te mando un abrazote gigantesco y a disfrutar de este juevesito caluroso. Y anoche, oigan, estuvo potente la lluvia. Buenos días, eres la conductora más hermosa, chula. Una canción, porfa, de Javier Solís, la de El Loco. Y mándame un besote bien grandote y un abrazote también del mismo tamaño. Un abrazote y un besote para ti, mi buen amigo. ¿Cómo estás? Excelentísimo jueves. Hola, chula, una rola de Los Vela, la de Mambo Lupita. Y aquí el Duvalín saliendo de Veracruz para Córdoba. ¡Míralo! Pues ahí te acompañamos, mi buen Duvalín. Que te vaya excelentísimo en tu trayecto, con muchísimo cuidado. Y ahí vamos contigo. ¡Excelente tarde, chulita preciosa! Oye, ¿me puedes poner una canción de La Mafia, Me Duele Estar Solo? Y una de Los Abelardos, Por Unas Monedas. Gracias, saludos y abrazos para ti, preciosa. Aquí estamos hasta las 6 de la tarde, aquí nomás. ¡Eso! Aquí nomás hasta las 6 de la tarde con ustedes. Oigan bien, Felipe y con Denis. Buenas tardes, como siempre, tu programación bien chida. Saluda a mis compañeros Los Tolveros de San Antonio que están en sintonía. ¡Au! Saluditos para ustedes, amigos. Saluditos para El Grillo, Lechita con Pan, El Caderas, El Ansioso, Atentamente Japonés. ¡Saludos! Saluditos para ustedes, amigos. A donde quiera que vayan, ahí voy con ustedes. Un abrazote y un beso tototototote gigantesco para los crestuditos que andan por aquí en sintonía del 92.1. Chula, chula, chula, chula, ya llegué. Muy buenas tardes, feliz juevesito para ti. Todos los radioescuchas de La Mejor Córdoba, en especial al buen Tabogús, al buen Oscar. Esperando que se encuentre mejor ahí, que a Rubí, a Peter González. En fondo de bikini, en la madrugada llovió y ahorita estamos con un poco de bochorno, 29 grados, con sensación de 31. Ah, está bastante tolerable, ¿a poco no, chayote? Qué bonita está. Te acompaño hasta las 6, como lo marca el manual. Atentamente, The Chuliver Number Juan Chayote. Gracias, chayotillo. Pues ahí andamos con ustedes. Qué bueno que no esté tan potente el calor, porque vaya, vaya que por esos rumbos... ¡Te hasta siento que me quema! Tenemos algunos mensajitos, bastantes mensajitos pendientes, de hecho, pero nos vamos a ir a una pausa rapidísimo, pero regresamos y continuamos con más música a través de La Mejor Córdoba 92.1, aquí nomás.
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15: Son las 12 con 32 minutos. 26 grados centígrados. 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
1: Con 36, continuamos con más música y con esta petición que tenemos bien pendiente, Vicente Fernández, ¿no que no? Lo escuchas a través del 92.1, aquí nomás.

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3: Son las 12 con 51 minutos. 26 grados centígrados. 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
4: Con 52 minutos y nosotros continuamos a través de La Mejor Córdoba 92.1. Me dicen muy buenas tardes, Dafne Bonita. ¿Me puedes poner la canción del secreto de Parchís de tu amigo Carlos Carpintero? ¿Cómo estás, mi buen Carlitos? Claro que sí, amigo, con mucho gusto te la programamos. Y excelentísimo jueves para ti. Hola, hermoso, muy buenas tardes, Dios te bendiga. Oye, corazón, ¿puedes mandarme la de la cumbia suave y tierno de grupo Clasiqueros? Gracias, linda. Saluditos para ti, amigo. Va que va, me parece perfectísimo. Por aquí la vamos también agregando a la listita y nos dicen por aquí.
5: Hola, chulada. Hola, muy buena. Buena tarde. Excelente turno. Aquí la señora Mar reportándose para pedirte una buena salsita.
4: Claro.
5: Bye.
4: Bye. Va que va, señora Mar. Por aquí le programamos su salsita. Dice, saludos desde el Oxxo. ¡Saluditos! Ahí los andamos acompañando y con todo. ¿Qué rola van a querer para que se ambienten? ¡Hola, chulita! Muy buen día, que tengas un excelente día lleno de bendiciones. Oye, ¿me pueden poner la de Virgen de Adolescentes Orquesta? Aquí seguimos contigo hasta las 6. Que tengas una linda tarde y cuídate, niña hermosa. ¡Ay, muchas gracias, preciosa! Te mando un besote gigantesco y cuídate muchísimo. Hola, chula, porfis, ponme la canción de Yuridia Sin Llorar y manda saludos a la familia Martínez Danés de Cruz Verde Tomatlán, que siempre te escuchan. Ay, muchas gracias, familia bella, les mando un besote gigantesco. Y aquí nomás seguimos en este juevesito, jueves de las más pisteables. Buenas tardes, ¿me podrían poner la canción de Junior Clan, Que la Resten? Te escuchamos desde Orizaba. Saluditos. Ya le agregamos también por aquí a la programación. ¡Hola, chula! Una rolilla del trono. Atentamente, Pascual. Te escucho en llave. Saluditos, mi buen Pascual. Va que va, ya estás por aquí. Te la programamos y también por aquí nos dices.
6: Pues, chula, preciosa.
4: Hola, hola.
6: Complace una canción.
4: Ajá,
6: la de
4: ¿cuál?
6: Quintana, Luz Estrella terminó.
4: Ajá.
6: Estoy trabajando aquí en Córdoba, en la torre. Aquí, bye, bye.
4: Ok.
6: Despachando.
4: Muy
6: bye,
4: bien.
6: Bye.
4: Va que va, amigo, ya estás. Listísima tu rolita para sonar y aquí te acompañamos en la mera chamba, vaya. Saluditos también para mi buen amigo Mar, que sigue por aquí en sintonía y en compañía del 92.1. Me dicen, muy buenas tardes, ¿pueden mandar un saludo para Pablo? Pablo, que trabajo en Piazza de parte de su amigazo Chapiau. Saluditos para ustedes, amigos. Qué gusto que nos acompañen y espero que sigan disfrutando de...

su tardecita de jueves. Mientras tanto, vamos a continuar con más música y te voy a dejar con este rolón de Brindis sin ti. Y síganse comunicando, piden su rola, dedíquenla al 271-316-1249. Vámonos con más música a través del 92.1. Aquí nomás.

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2: Este es el mensaje de Jesús para ti y para mí, de su corazón a nuestro corazón. Venid a mí todos los que estáis trabajados y cargados, y yo os haré descansar. Llevad mi yugo sobre vosotros y aprended de mí que soy manso y humilde de corazón, y hallaréis descanso para vuestras almas, porque mi yugo es fácil y ligera mi carga. En muchos países en vías de desarrollo, y aún en unos países desarrollados, pero en algunos lugares bastante rurales, el medio de transporte común son carretas tiradas por bueyes. Se pone un yugo en los cuellos de los bueyes, que después se ata a la pértiga del carro con fuertes cuerdas de una fibra especial. Vi ese método de transporte en algunos países del mundo, especialmente en India. Y esos yugos eran hechos con un trozo de madera grueso de unos 2 metros de largo. Se los medía y se los trabajaba cuidadosamente y se los pulía con el fin de que sirvieran para una definida pareja de bueyes. El uso del yugo se pierde en las brumas de la antigüedad. Fue creado para ser un instrumento de servicio y llegó a simbolizar sumisión. Así que pues nuestra palabra subyugar significa literalmente poner bajo el yugo. Y en la antigüedad, un general victorioso, después de derrotar al enemigo, colocaba un yugo sobre 2 lanzas y obligaba al ejército enemigo a pasar bajo ese símbolo de sumisión. Encontramos ese símbolo en Jeremías, donde la sumisión al rey de Babilonia se representa por un yugo de madera, en un caso de hierro, en el otro caso. Y el propósito original del yugo fue facilitar la tarea de los animales de carga, esos animales para transportar la carga. Un buey podía arrastrar una mayor cantidad de material mediante un yugo que si lo llevara sobre el lomo. Y a esto, amado, se refería Jesús cuando invitó a sus seguidores a llevar su yugo. No solo nos dice que su carga es liviana, sino que nos promete llevarla junto con nosotros, estar a nuestro lado. El yugo que nos sugiere llevemos está cuidadosamente ajustado a cada uno de nosotros, está a la medida, por decir así. Y Jesús se adapta a nosotros y viene a estar a nuestro lado y nos invita a llevar su yugo. No nos obliga a hacerlo. Nos dejan libertad de elegir, pero tenemos que decidir. Si rechazamos el yugo de Cristo, automáticamente aceptamos el de Satanás. Y este puede parecer liviano y agradable al principio, pero termina en amargura y muerte eterna. Acepta el yugo de Cristo. Dice mi escritora favorita, cuanto más pesadas nuestras cargas, más bienaventurado el descanso que hallaremos al echarlas sobre el que las puede llevar. Se enyuga a los bueyes para el trabajo y el yugo es esencial para que puedan trabajar eficazmente. Por esta ilustración, Cristo nos enseña que somos llamados a servir mientras dure la vida. Hemos de tomar sobre nosotros su yugo a fin de ser colaboradores con Él. Te recomiendo este libro maravilloso, El deseado de todas las gentes. Por eso, amigo y amiga, lleva humildemente y con gozo el yugo de Cristo, porque está comprobado que esta es una mejor manera de vivir.
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0: Es la 1:08. 26 grados centígrados. 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
1: Y continuamos con más música a la 1:13 p.m. Te dejo con este rolón de Javier Solís, El Loco. Y síguete comunicando con nosotros. Pide tu rola 271-316-1249. Y continuamos aquí nomás.

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0: Es la 1 con 19 minutos. 26 grados centígrados. 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
8: Continuamos con más música. La 1 de la tarde con 19 minutos. Clasiqueros. Lo escuchas a través del 92.1. Aquí nomás.

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2: La 1:29 y continuamos en sintonía de la mejor FM 92.1. Oigan, y justamente hoy 2 de julio, ¿sabían que se celebra el Día Internacional del Periodista Deportivo? Siento que quedó perfectísimo el día, pues porque precisamente andamos en este mundo deportivo muy, muy a flor de piel. Entonces, pues sí, justo este 2 de julio, pues se le hace homenaje a aquellos profesionales de la comunicación social que se dedican, pues, a informar sobre el mundo del deporte. Así que, pues sí, hoy los estamos celebrando. Y me parece que este día se creó en 1995 aproximadamente, que fue justamente por iniciativa de la Asociación Internacional de Prensa Deportiva. Entonces, pues sí, es que a ver, no solo se trata de narrar noticias o eventos deportivos, que es lo que, pues, muchos piensan, ¿no? Realmente creo que el periodista deportivo contribuye mucho tanto a la promoción del deporte como un tema de interés general y educativo, y también te ayuda como a fomentar los hábitos deportivos, que ya sabemos que esto realmente nos beneficia a nosotros, a nuestra salud, a la salud de todas las personas. Entonces, pues sí, ahí te dejo el dato por si no lo sabías, que el 2 de julio se celebra el Día Internacional del Periodista Deportivo. Y les digo, ahorita que andamos con todo este tema de los partidos del fútbol, pues sí, qué mejor que celebrarlos. Nos vamos a ir a una pausa y por supuesto regresamos y continuamos con más música, no sin antes invitarte a que te sigas comunicando con nosotros, 271-316-1249. Y regresamos aquí nomás.
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3: Es la 1:34. 26 grados centígrados. 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
1: Y continuamos con más música. 1:38 PM. Escuchaste a Yuridia sin llorar. Y ahora te dejo con esto de Junior Clan, que la resten. Lo escuchas a través del 92.1. Aquí nomás.

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2: Es la 1:51. 26 grados centígrados. 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
1: Minutos, te dejo con este rolón de los Bibis. Llorar, llorar. Saluditos para mi buen amigo César Reyes, que anda por ahí en casita descansando. Y mientras tanto, nos vamos con más música y regresamos por aquí con los mensajitos pendientes, por supuesto, a través de la mejor Córdoba 92.1. Aquí nomás.

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1: Una con 57, seguimos aquí nomás por la mejor FM 92.1. Tenemos algunos mensajitos pendientes. Me dicen buenas tardes, mi güerita chula y consentida. Aquí reportándome para no ser eliminado de tu grupo de contactos de WhatsApp. Y por favor, una canción de Chica Pala. La de El Camionero. Gracias y bendiciones. Ay, saluditos para ti, mi buen amigo. Qué gusto que nos acompañes. Y en un momentito va a estar sonando tu rola. Igualmente, aquí andamos chula con todo porfis. La rola de Agua Salada de los Tigres del Norte, Tabugus. Ah, la escucho. Va que va, amigo. Por aquí te la agregamos a la listita. Y también por aquí nos dice...
2: Gracias, mi Dagnesita hermosa, por los saludos. También por la rola de Brin.
1: ¡Ay, no hay de qué!
2: Muchísimas gracias. Te mando un abrazo enorme, con mucho cariño, muchos saluditos. Un saludo para todos los que están escuchando La Mejor FM.
1: Gracias.
2: 92.1, con la mejor locutora, contigo, con la chula. Saludos para Abby, la mini chaparrita. Para todos los que están disfrutando de La Mejor FM, como Rubí, también saludos para Rubí, para Blanco, para Isaac y para todos los que son radioescuchas de La Mejor FM.
1: Muchas gracias.
2: Un saludo para cada uno de ustedes, para cada uno de ellos, y que tengan linda tarde, aquí ando contigo.
1: Gracias, excelentísima tarde. Tenemos por aquí más mensajitos y nos dice...
3: Hola, hola, chula.
1: Hola, hola.
3: ¿Cómo estás?
1: Bien, ¿y tú?
3: ¿Me podrías complacer con una canción de Junior Clan?
1: Claro.
3: La que tú gustes.
1: Ok, bye,
3: bye, bye.
1: Bye, bye.
3: Dios te bendiga.
1: Ay, gracias.
3: Adiós.
1: Adiós. Ay, espérate, que ahí va más.
3: Soy Iker.
1: ¡Claro, Iker! ¡Qué bonita está! ¿Cómo no reconocer tu voz, Iker? ¿Cómo no reconocer tu voz, vaya?
4: Y qué forma de bailar. ¡Qué bonita está esa chica!
1: Ya te agregué por aquí una rolita de Junior Clan, Iker. Qué gusto que nos mandes mensajito y audio. Ya te extrañábamos por esos rumbos radiofónicos. Te mando un beso tototototote gigantesco y en un momentito te pongo tu rolita. Por aquí también me dicen...
5: Chula, chula, mándale un saludo cordial
1: ¿a
5: Ángel, que le gusta mucho tu voz. Que,
1: ay, gracias.
5: Y que le encanta tu programa, le encanta escucharte.
1: Ay, gracias, saluditos, mi buen Ángel. Qué gusto que nos acompañes y que andes por aquí en sintonía del 92.1. También me dicen, buenas tardes, señorita y guapa locutora. Alegría de mis tardes, y aunque no te escriba diario, te llevo en mis oídos y creo que hasta en mi corazón. ¿Me podrías complacer con una canción de Grupo Jalado, Corazón Tuntún? Muchísimas gracias y saludos. Saluditos para ti, mi buen amigo. Claro que sí, con mucho gusto por aquí te la programamos. Gracias, Dafne. Saludos. Saluditos para ti, amigaxo. Chula, ¿me puedes poner una canción, la de Estoy Enamorado de tu hermosa voz? ¿Y me podrías complacer con otra canción? Ok, la de Ojitos Gitanos con Javier Solís, porfa. Va que va, mi Gaxo, me parece perfectísimo. En un momentito va a estar sonando. Dice, yo ya estaba llorando porque no me la ponías, pero ya la estoy bailando. Gracias, te sigo escuchando, chiquilla. Aquí por Casa Geo. Muy bien, amigo. Oigan, es que tenemos por aquí la listita llena, pero lo andamos dando todo, vaya. Yula, desaparecí unos días, pero ya estoy de vuelta. Soy David desde Orizaba pintando una casa. Ah, no, una sala comedor. Saludos, hermosas. Saluditos para ti, mi buen David. Qué bueno que ya andes por aquí de regreso. Mi chulita hermosa, ¿me puedes complacer con la canción de El Paso de la Metralleta de El Jarocho de la Cumbia? Muchas gracias, mi chula, y que tengas una excelente tarde. Saludos y bendiciones. Bendiciones para ti. Te mando un beso gigantesco y en un momentito va a estar sonando tu rolita. Nos vamos a ir a una pausa rapidísimo, pero ya saben que regresamos y continuamos con más música a través de La Mejor Córdoba 92.1, aquí nomás.
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0: Son las 2:04. 26 grados centígrados. 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
1: Y vamos a continuar con más música. 2:11 p.m. ICC, Grupo Quintana, Los Tepos, Nuestra Historia Terminó.
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1: Y lo escuchas a través del 92.1. Aquí nomás, súbele.

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8: Son las 2 con 18 minutos. 26 grados centígrados. 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
1: Tarde con 22 minutos y continuamos con buena música en sintonía de la mejor Córdoba 92.1 y nos vamos a ir con esta rolita que nos solicitaron en nuestro WhatsApp, pero ya sabes que tú también te puedes comunicar y pedir tu rola al 271-316-1249 y te dejo con Javier Solís, Ojitos Gitanos, y lo escuchas a través del 92.1 aquí nomás.

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8: 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Estamos en Córdoba, Veracruz.
0: Son las 2 con 33 minutos. 25 grados centígrados. 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
1: Mejor Córdoba 92.1. Vámonos por aquí con algunos mensajitos que teníamos bien pendientes. Y me dicen: hola, chula, quiero una canción de Grupo Quintana, Planeta Tierra. Te escucho desde Naranjal, tu voz me hace el día. ¡Ay, muchas gracias! Saluditos para ti, mi Axo, hasta Naranjal. Y en un momentito va a estar sonando tu rola. También por aquí Omar me manda una imagen muy bonita. Ay, muchas gracias, amigo. Que sigas disfrutando de tu juevesito y andamos con toda la actitud. Dafne, ¿me regalas una canción de Los Ángeles Azules, Ángeles Locos? Claro que sí, mi buen Diego. Va que va, me parece perfectísimo. Excelente tardecita. Oigan, y también ya llovió, estaba el sol, llovió, se nubló. Luego como que otra vez la brisa, se quitó. No. Tenemos un clima, vaya que loco, loco, loco, loco. Por aquí también me dicen, chulita hermosa, va ganando España 2-0, informa Tabogús. Saludos, mi chula, aquí andamos en sintonía. ¡Ah! Oigan, ya saben que Tabogús siempre nos mantiene bien informados, ¿eh? Él anda en todo. Un ojo al gato y otro al garabato, vaya que sí. Por aquí también nos dicen...
2: Dafne, buenas tardes. Oye, ¿sí puedes poner Jinetes en el Cielo, por favor?
1: ¡Claro! Saluditos para ti, mi Axo. También ya le agregamos por aquí a la programación y nos dice...
3: Saluditos. Hola, hola. ¿Me puedes poner la canción? Ajá. Para mi hijo, Carlos. Un saludote. ¿Puedes mandar un besote a mi hijo Carlos?
1: ¡Saluditos! ¡Qué gusto que nos estén acompañando, amigos! Disfrutando, por supuesto, de este juevesito, de este jueves. Y recuerden que en punto de las 5 de la tarde iniciamos con las más pisteables. Mientras tanto, vamos a continuar con más música. Y te voy a dejar con este rolón de Jorge Domínguez y su grupo Superclass Hotel California. Lo escuchas a través del 92.1, aquí nomás.

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1: Son las 2 con 51 minutos. 25 grados centígrados. 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
1: Con más música, te dejo con este rolón de Grupo Quintana, Planeta Tierra, y lo escuchas a través del 92.1, aquí nomás.

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4: Hermanita Lilia, hermanita Laura, Dios la bendiga a todos los que nos han regalado ese testimonio. 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Estamos en Córdoba, Veracruz.
5: Son las 3 con 4 minutos. 25 grados centígrados.
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7: Las 3 de la tarde con 5 minutos y arrancamos con todo en las picositas de la mejor FM. Por supuesto, aquí sigo contigo acompañándote, Dafne la Chula, bien felizota y contentota de seguir aquí contigo hasta las 6 de la tarde. Y yo te invito a que te sigas comunicando con nosotros a través de nuestro WhatsAppero 271-316-1249. O ya sabes que también nos puedes llamar directo a cabina al 71-605-22, extensión número 2. Por aquí me dicen, Dafne, buena tarde. Una de Banda Maguey, Tu Eterno Enamorado, y una de Quintana. Y ahora que te vas con el otro. Gracias, Dafnecita. Va que va, mi Gaxo. Me parece perfectísimo. Por aquí te vamos programando tu rolón. En un momentito va a estar sonando. Ya está por aquí agregadísimo a la lista. También nos dicen, espero que estés teniendo una linda tarde. Saluditos, buen provecho si ya vas a comer, mi chula. Y aquí ando contigo. Muchísimas gracias, amigo. Provechito también para ti, para todos los que están en sintonía del 92.1. También nos dicen, hola, chula hermosa, ¿me puedes poner una de Nativo Show? Soy Mari del Campestre. Ay, ¿cómo estás, mi Mari bella? ¡Claro! Con mucho gusto por aquí te la programamos, hermosa. Hola, hola, muy buenas tardes, chula. Nos puedes complacer con... Al lago de los Cumbión y la de Palomitas de Maíz. Mándanos saludos para el buen Lalo y su chalán, el Pizza. Te escuchamos en Los Filtros. ¡Au! ¡Saluditos hasta Los Filtros, amigaxos! Ahí andamos acompañándolos, ya saben. Y por aquí ya llega mi buen amigo Oscar.
8: Hola, hola, mi chula. Hola, mi chula. Hola. Buenas tardes. ¿Cómo estás? Que tengas un excelente turno.
7: Gracias, amigo.
8: Y un excelente jueves. Inicio de mes.
7: Exactamente.
8: Aquí, por favor, con dos rolitas, por favor,
7: claro,
8: si se puede.
7: ¿Cuál quieres?
8: La pipa de La Paz, Junior Clan y Super Lamas. Y el coctelito, por favor, con Junior Clan. Gracias.
7: Va que va, amigo.
8: Y un saladito a Clara, que ya no se enoje porque va perdiendo en el partido de la barajita, por favor. Y saludos a Chayote y a Cabo Gus y a toda la bandera.
7: Ahí andamos, amigo, ahí andamos.
8: Un saludito para ti, chula.
7: Muchas gracias. Hola, saludos aquí desde Lake Place y Dafnecita hermosa. Hola, hola, ¿cómo andas, amigaxo? Excelentísimo jueves. Por aquí me dice mi canción, mi chula, amigo, ya pasó. Ya tiene, uy, no, ratísimo que sonó tu rolón. Pero rato. Por aquí me dicen, chula, muy buenas tardes, el Mickey. Uno de Atentado. Amor en llamas, Borfi. Saluditos, amigaxo. Va que va. También por aquí te la programamos, mi buen Miki. Muy buenas tardes. ¿Me pueden poner una canción, la de Irreversible de la Arrolladora Banda Limón? Soy Mari de Cautlapan. Gracias. ¿Cómo estás, mi Mari preciosa? Va que va. Me parece perfectísimo. Por aquí también te la agregamos a la programación. Y mientras tanto, vamos a continuar con más música. Te dejo con ese rolón de... Jinetes en el cielo. Y por supuesto, ya sabes que lo escuchas a través de la mejor Córdoba 92.1, aquí nomás, súbele.

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3: Son las 3 con 21 minutos. 25 grados centígrados. 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
0: Son las 3 con 35 minutos. 25 grados centígrados. ¿Enchilao? 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
0: Son las 3 con 50 minutos. 25 grados centígrados. 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
2: México es sin duda un país que sabe celebrar, lo que lo ha diferenciado de otros países que son sede del Mundial de Fútbol. Sin embargo, también debemos aprender a celebrar con responsabilidad. Y es que en cada triunfo de la selección, donde millones de mexicanos salen a las calles a celebrar a la selección mexicana, lamentablemente los excesos también han sido los protagonistas. Esto ha llevado a una serie de accidentes y percances que lamentablemente han cobrado vidas. No es justo que un momento de fiesta para el país termine cubriendo de luto a una familia. Este domingo, México volverá a participar en el Mundial, ahora en la etapa de octavos de final. No convirtamos un momento de celebración en una tragedia. Vivamos la gloria de nuestro país, que en estas semanas ha sido la envidia de todo el globo terráqueo. Demostremos que en México sabemos divertirnos de manera responsable.
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5: Son las 4 con 3 minutos. 25 grados centígrados. 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
6: Continuamos con más música ya en las 4 de la tarde con 4 minutos y te dejo con este rolón de Banda Maguey, Tu Eterno Enamorado, que lo escuchas a través del 92.1, aquí nomás.

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1: ¿Qué onda, Paleto? ¿Qué dices?
2: Y continuamos con más música. Te dejo con este rolón a cargo de Super Lamas Junior Clan. La cumbia de la paz, ¿lo escuchas? Aquí nomás.

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0: Son las 4 con 18 minutos. 25 grados centígrados. 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
5: Las 4 con 19 minutos y seguimos aquí en sintonía de la Mejor FM 92.1. Oigan, y les recuerdo que ahorita en punto de las 5 de la tarde iniciamos con las más pisteables para que se vayan preparando por ahí su rolita y se comuniquen conmigo al 271-316-1249. Tenemos por aquí algunos mensajitos pendientes y nos dicen... Hola, muy buenas tardes, chula, disculpa, le puedes mandar unos saludos a mi esposa Mayreli Robles con una canción, la de Mi Bello Ángel, dedicada especialmente para ella de su esposo Julio Vázquez. ¡Ay! ¡Saluditos para ustedes, para los cuchurrumins, para los pichoncillos! ¡Ay, qué! ¡Saluditos para ustedes, amigos! Un besote para tu bellísima esposa Mayreli y también para ti, mi buen amigo Julio. En un momentito les programo su rolón, vaya. Hola, muy buenas tardes. ¿Me pueden poner la de Juguito de Piña con Marco Juniors? Cabeceo de parte de Lucecita y Amairán. Y bonita tarde. Ay, bonita tarde también para ustedes, preciosas. Les mando un besote gigantesco y ahorita se las programo. Hola, chula, bonito turno. ¿Me puedes complacer con dos canciones? La de Amor de Emanuel Cortés y la de Ya Borracho de Herencia de Grandes. Gracias y bonita tarde también para ustedes. En un momentito va a estar Suene que Suene que Suene su rola. ¡Excelente tarde, mi chula! Y porfis, ponme una rolita, es la de Sin Mí de los Teles. Y la siguiente, Enamorado de Daniel Villalobos. Atentamente, Aristeo de Palo Alto Fortín. ¡Gracias! Saluditos para ti, mi buen Aristeo. Va que va, me parece perfectísimo. En un momentito van a estar sonando. ¡Muy buenas tardes! ¡Hola, hola! ¡Saluditos para ti! We'll be right back. Galaxy 89, Miguel, y para todos tus radioescuchas de La Mejor. Y buen jueves para ti, mi buen Miguelón. ¿Cómo estás? Ahí andamos en sintonía del 92.1 y también por aquí me dicen... ¡Ay, espérense, no se escuchó! ¿Ay, qué dice?
6: Gracias, mi chula, gracias por la rolita.
5: Ay, amigo, no hay de qué, ya sabes, andamos con todo.
6: México,
5: ¡viva México!
6: Dile a Tabús que la vamos a ganar nuevamente con Francia.
5: ¡Eso! ¡Saluditos para ti, amigo! ¡Ahí andamos con toda la actitud, ya sabes, chulita! ¿Me puedes poner la de Ya es muy tarde de la Arrolladora y aquí seguimos contigo?
7: Puedes poner la canción de Al final del día y acá seguimos contigo, que sigas pasando una excelente tarde, cuídate bonita.
5: ¡Saluditos! Va que va, me parece perfectísimo, hermosa. En un momentito te la programo. Y por aquí te la vamos programando, se me hace que esa ya se van a ir directito para las más pisteables, también por aquí me dicen.
8: Chula, chula, chula.
5: ¡Épale!
8: Aquí seguimos contigo hasta las 6 de la tarde, ya sabes, como lo marca el manual.
5: ¡Claro!
8: ¿Puedes complacerme con una canción, porfa? Ya sabes, de Golfo de México.
5: ¡Claro! No puede faltar.
8: Una de su señora esposa, okay. La Llorona.
5: ¡Ay,
8: de
5: bueno!
8: De Angelita.
5: ¡Ay,
8: gracias,
5: Angelita!
8: Gracias, atentamente, tu chulibert nombre Juan Chayote.
5: Gracias, amigo. Ya estás, por aquí te la programamos, también me dicen buenas, buenas. Felpe, ¿cómo andas, amigo? Ya ratísimo sin reportarte por esos rumbos radiofónicos. Espero que estés súper, súper, súper bien, amigaxo. Y ahí andamos acompañándote. Y mientras tanto, nosotros vamos a continuar con buena música y te voy a dejar con este rolón de Junior Clan, El Coctelito. Lo escuchas a través de La Mejor Córdoba 92.1. Aquí nomás.

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1: 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arrancones y ponen música a un alto volumen, alterando el orden público sin que las autoridades de tránsito y vialidad de Córdoba y Fortín tomen cartas en el asunto, poniendo en riesgo a las familias que circulamos por dicho bulevar.
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4: Son las 4 con 32 minutos. 24 grados centígrados. 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
5: Continuamos con más música a las 4 de la tarde con 32 minutos y recuerden que ahorita a las 5 iniciamos nada más y nada menos que con las más pisteables. Para que pidan su rola al 271-316-1249. Te dejo con esto de Roberto Moroni y su atentado internacional Amor en Llamas. Y lo escuchas aquí nomás.

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1: Continuamos con más música, 4:40, el super show de los Vázquez, juguito de piña, y lo escuchas aquí nomás.

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1: Son las 4 con 46 minutos. 24 grados centígrados. 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
1: Y continuamos con más música. Antes de iniciar con las más pisteables, síguete comunicando y pide tu rola 271-316-1249. Y mientras tanto te dejo con algo de los Teles, Tú Sin Mí. Y lo escuchas aquí nomás.

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3: Son las 5 con 3 minutos. 24 grados centígrados. ¿Enchilao? 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
4: Las 5 de la tarde con 3 minutos. Y nos vamos con todo en las más pisteables. Yo, por supuesto, te invito a que te comuniques con nosotros a través del WhatsAppero 271-316-1249. O ya sabes que nos puedes llamar también directo a cabina al 71-605-22, extensión número 2. Por aquí tenemos algunos mensajillos. Me dicen, hola, mi corazón, chula Dafne, bendecida tarde, ¿me puedes poner la de Dosis, porfa? Saludos para ti de parte del buen Javi de Vivero Clarita de Monteblanco. Y excelente tarde, amor, chula Dafne. Saluditos para ti, mi buen Javi. ¡Mua! Besote gigantesco. Hola, muy buenas tardes. ¿Me pueden poner la canción de Imu de Jorge Cuellar e Israel Barajas? Te escuchamos desde Omealca. Saludos, saluditos hasta Omealca, amigaxo. Qué gusto que anden por aquí en sintonía. Hola, muy buenas tardes, hermosa Dafne, ¿cómo estás? Que tengas una bonita tardecita. Oye, Dafne, ¿me puedes complacer con unas canciones? La de Cuál Adiós de Banda Clave Nueva y Botella Tras Botella de Cristian Nodal y Jera MX para los más pisteables, por favor. Y gracias, un abrazote, bendiciones y saludos. Saluditos para ti, mi buen Carlitos. Va que va, por aquí la vamos agregando a la listita de las más pisteables, también nos dice.
5: Buenas tardes, chula.
4: Hola, hola.
5: Me fue muy bien, ya que estoy.
4: Eso, compraste qué bueno, canción, amigo. Ajá, ¿cuál?
5: La de los teles, la okay. De Omega y más. Bye, okay, bye.
4: Bye, bye.
5: Así que descanses, bye, bye.
4: Gracias, gracias.
5: Muy feliz. Aquí está nublado.
4: ¡Ay! Bye, bye. Cuídate mucho, amigo. No te vaya a agarrar la lluvia en la calle. Hola, chula hermosa, aquí reportándonos desde Carpintería Papancho. Y te puedo pedir una canción, la de Ya es muy tarde, de la arrolladora Banda Limón. Y la de Mi bello ángel con Natanael Cano. Saludos para Pepe, para Francisco Domínguez y tu amigo Juan Pablo Domínguez, porfa. Y saluditos, chulita hermosa. Amigo, justamente ya la tenemos por aquí programadísima para las más pisteables. Pero nada más y nada menos que con los Primos MX. Hola, muy buenas tardes. ¿Me pueden poner una canción de Alemán, por favor? Se llama Mi Droga. Saluditos, excelentísimo jueves para ti. También saluditos para mi buen amigo Chayote, que ya anduvo por ahí escuchando un rolón de Amar. ¿Sería tan amable de darme el número de cabina, por favor? Saluditos. Claro que sí, claro que sí. Por aquí también nos dicen mi chula. Ya en casita descansando y esperando el partidazo de Croacia versus Portugal. Escuchando la mejor. Saludos a Abby, que me mandaron una foto que pasó a segundo año. Felicidades de mi parte. Ay, felicidades para mi Abby preciosa. Lo mejor de lo mejor para ella en este nuevo ciclo escolar que está por venir. Pero mientras tanto, pues a disfrutar, oigan. A disfrutar de las vacaciones de verano bien merecidas. Vamos a continuar con más música. Por aquí me dice.
6: Hola, chula. Por ahí mándame un saludo para Paraíso de la Reforma. Aquí ¡saludos! Te escuchamos. Me llamo Julio.
4: Ay, muchas gracias, Julio. Por aquí te la programamos, amigo. Mientras tanto, vamos a continuar con más música. Antes de seguir por ahí con los mensajillos pendientes, te dejo con esto de Herencia de Grandes, Ya Borracho. A través del 92.1, aquí nomás.

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0: Son las 5 con 18 minutos. 24 grados centígrados. 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
1: Las 5:26. ¡Ay, ay, ay! Ya es jueves y el cuerpo lo sabe. Vámonos por aquí con algunos mensajitos que tenemos bien pendientes. Buenas y frescas tardes, chulita hermosa de mi corazón. Un gustazo poder estar en tu sintonía. Y ya que hoy es de las más pisteables, ¿me podrías poner la de Osadía de Eden Muñoz en compañía de el hijo del Loco Valdés, Cristian Castro? Nomás para que vea que ni me acuerdo de ella. Va que vaya, estás mi buen Kike, por aquí te la programamos, amigo, y espero que estés disfrutando de tu tarde. Hola, mi chula hermosa, compláceme con la de Mesera de los Tigres del Norte. Ok, va que va, amiga, Axo, también por aquí te la vamos programando. Hola, hola, chula, bonita, hermosa, divina y encantadora. Soy la famosísima gorda bella del bellísimo Alvarado. Y quiero mandar saludos para las talacheras del famoso Alvarado. Saludos para la talachera de la gallina de los huevos de oro. Y también un loco saludo para el talachero Lucio, alias Elonga. También saludos para la talachera El Bolillo. Saludos para su hijo, el talachero Micho. Saludos también para el gran soldador y comandante de zona, a el gran Filo. Saludos para la talachera El Rey. Y saludos y abrazos para el gran talachero Rey. Soy la famosísima gorda bella del bellísimo Alvarado de Veracruz. Ay, saluditos para ti, mi buen amigo. Y saluditos para todos los que andan por ahí en sintonía en el bellísimo Alvarado. ¡Mua! Besote gigantesco para ustedes. Saluditos, Dafne, para tus amigos y admiradores de Panificadora Córdoba. Porfis, una rolita de Junior Clan. Linda tarde. Ay, saluditos para ustedes, amigos. Un abrazote y un... ¡mua! Besote gigantesco. También por aquí me dice.
2: Gracias, chula, gracias. Aquí estamos en Paraíso de la Reforma.
1: Ay, muchas gracias, amigos.
2: Julio. Me manda saludos para Manuelita, para Belén, para sus hijos.
1: Para todos.
2: Y aquí los estamos disfrutando, los nietos, y mucho gusto porque escuchamos desde las 12 hasta las 6.
1: Ay, muchas gracias.
2: Programa,
1: gracias.
2: Favor, échame otra canción por ahí, por favor.
1: Échame otra, ¿cuál? Nomás no me dijo cuál. Pero bueno, ahorita te programamos un amigo. Qué gusto que te la pases increíble por aquí en Sintonía del 92.1. Un abrazote. Y mientras tanto, vamos a continuar con más música, por supuesto. ¿Dónde más? En las más pisteables. Te dejo con esto de Jorge Cuellar e Israel Barajas. Y Mu, lo escuchas a través del 92.1 en las más pisteables. Aquí nomás.

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5: Son las 5 con 33 minutos. 23 grados centígrados. ¿Enchilao? 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
7: 5 de la tarde con 33 minutos, botella tras botella, Cristian Nodal, Jera MX, aquí nomás.

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1: La primera por capricho, la segunda por coraje y la tercera por placer. 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
1: Son las 5:49. 23 grados centígrados. 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

53 minutos, oigan, y ahora sí, ya casi momentazo de despedirnos. Muchísimas gracias por haberme acompañado en este juevesito. Espero que se hayan pasado increíble, que hayan disfrutado de la buena música. Y por supuesto, yo te invito a que te sigas comunicando con nosotros en nuestro WhatsApp 271-316-1249. Porque ya sabes que esto no termina, esto continúa. Y en unos instantes llega contigo Jonathan el Cachorro para acompañarte en tu tarde noche. Y por supuesto, para que sigas disfrutando de la buena música a través del 92.1 me dice: hola, muy buenas tardes. ¿Me pueden poner la canción de Grupo Jalado Corazón Tuntún, por favor? Los escuchamos aquí en Moyoapan, Ixtazoquitlán. Saluditos para ustedes, amigaxos. Justamente ya anduvo por ahí sonando su rolón. Espero que lo hayan disfrutado, gozado, bailado y de todo. Por aquí me dicen: hola, ¿me pueden poner la de qué? ¿De Romeo Santos? Hola, hola, saluditos para ustedes y les mando un beso tototototote gigantesco, una bachatita. Dafne, mañana te escucho otra vez y que tengas una linda noche. Ay, gracias, mi buen Diego, que tengas una excelentísima noche. Ya estás, mi corazón de melón, me dice por ahí mi buen Quique. Saluditos, mi buen Quique. Oye, espero que hayas cantado a todo pulmón tu rolón en las más pisteables. Hasta mañana, mi Dafnecita hermosa. Fue un gustazo acompañarte y 10,000 gracias por todo, mi chulita hermosa. Gracias, amigo. Cuídate mucho, que pases muy bonita noche, que descanses, que tengas lindos y dulces sueños. Y saluditos y un abrazo enorme con mucho cariño. Y nos escuchamos mañana. Te quiero mucho, mi Dafnecita hermosa. Aquí nomás con la chula Omar Martínez Fermán, tu fan número uno. Ay, gracias, amigo. Un abrazote y un besote gigantesco para ti. Cuídate mucho y nos escuchamos mañana. Chula, pasa bonita tarde-noche, cuídate mucho, descansa y gracias por las complacencias. Te escucho mañana como lo marca el manual. Saluditos a todos los radioescuchas de La Mejor Córdoba. Un abrazo caluroso desde Fondo de Bikini. Atentamente tu Chuliver number, Juan Chayote. Ay, amigo, muchísimas gracias, que descanses y por aquí nos escuchamos mañana. Muchas gracias, señorita Dafne Jácome, por las complacencias. Que tengas una excelente tarde, hasta mañana y que descanses. ¡Que descanses, mi buen Carlitos! Gracias por habernos acompañado en esta tarde, amigo. ¡Hasta mañana, Dafne! ¡Que pases una linda noche! ¡Nos escuchamos mañana como todos los días! ¡Saludos a todos los radioescuchas y a mis fans de La Mejor 92.1! ¡Los mega quiero! ¡Ah! ¡Saluditos, amigo! ¡Un abrazote gigantesco! ¡Que sigan disfrutando de su juevesito! ¡Juevesito, oigan! ¡Ya fresco! La neta es que siento que está bien a gusto el clima. Hasta mañana, mi Dafne hermosa. Dios te bendiga. Te mando un abrazote y cuídate mucho. ¡Ay, gracias, mi Gloria preciosa! Espero que te la hayas pasado fenomenal en tu tarde y por aquí nos vamos a estar escuchando el día de mañana. ¡Hasta mañana, mi chulita bella! Gracias por acompañarnos en esta tarde. No, hombre, al contrario, la agradecida soy yo, ya saben, de que me acompañen día a día y, por supuesto, que disfruten de la buena música de La Mejor Córdoba 92.1. Y antes de despedirnos bien, nos vamos a ir con más música. Esto va para mis amigos de Panificadora Córdoba. Te dejo con esto de Junior Clan, La Escuela del Amor. Y lo escuchas a través de La Mejor Córdoba 92.1. Aquí nomás.

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2: México es sin duda un país que sabe celebrar, lo que lo ha diferenciado de otros países que son sede del Mundial de Fútbol. Sin embargo, también debemos aprender a celebrar con responsabilidad. Y es que en cada triunfo de la selección, donde millones de mexicanos salen a las calles a celebrar a la selección mexicana, lamentablemente los excesos también han sido los protagonistas. Esto ha llevado a una serie de accidentes y percances que lamentablemente han cobrado vidas. No es justo que un momento de fiesta para el país termine cubriendo de luto a una familia. Este domingo, México volverá a participar en el Mundial, ahora en la etapa de octavos de final. No convirtamos un momento de celebración en una tragedia. Vivamos la gloria de nuestro país, que en estas semanas ha sido la envidia de todo el globo terráqueo. Demostremos que en México sabemos divertirnos de manera responsable.
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